0: Saludos familia de Top Catholic Music. Estamos en un nuevo episodio para mucha alegría, para llevar y promover la fe a través de la música católica. Estamos muy agradecidos con nuestro hermano de Maravisión TV por permitirnos estar aquí siempre en este espacio. Pero como siempre, nosotros iniciamos pidiéndole al Espíritu Santo que sea Él el que nos ilumine, que nos dé la fortaleza para seguir adelante, para que, bueno, también tú que nos estás escuchando y viendo este programa, también llegue a tocar tu corazón. Y decimos juntos, ven Espíritu Santo, llena los corazones de tus fieles y enciende en ellos el fuego de tu amor. Envía tu Espíritu y todo será creado y renovarás la faz de la tierra. Señor, que iluminaste los corazones de tus fieles con la luz del Espíritu Santo, concédenos que sintamos rectamente con su mismo Espíritu y gocemos siempre de su consuelo. Por Jesucristo nuestro Señor. Amén. Y bueno, también le pedimos a Mamá María, ¿verdad?, que sea ella la que interceda también por todas estas peticiones que tenemos en nuestros corazones, también para que pidamos por todos los músicos católicos para que siga guiando esos pasos y para que siga guiando también esas voces y esos talentos y esos dones que Dios nos regala a cada uno de nosotros. Y decimos, Dios te salve María, llena eres de gracia, el Señor es contigo. Bendita tú eres entre todas las mujeres, bendito es el fruto de tu vientre Jesús. Santa María, Madre de Dios, ruega por nosotros pecadores, ahora y en la hora de nuestra muerte. Amén. Y bueno, hoy tenemos una invitada que para nosotros es una gran bendición. Es una invitada de lujo, como siempre en nuestro programa. Y ella es Francisca Correa. Y el tema que hoy vamos a compartir es Instrumento del Amor de Dios. Y ella es una cantautora chilena, que con mucha alegría la tenemos hoy aquí en tu programa de Top Catholic Music. Un saludo, Francisca.
1: Hola, bendiciones. Un beso, un abrazo grande hasta allá, hasta tan lejos. Desde aquí, desde el último país ahí de Sudamérica, somos Sudamérica, así que bendiciones, que el Señor de verdad los abrace hasta allá. Gracias por este hermoso espacio, de verdad.
0: No, gracias a ti por tu tiempo. Sabemos que nuestro tiempo también es corto, tu tiempo también es limitado. Y bueno, dándole gracias a Dios por esta oportunidad. Y bueno, vamos ya entrando en detalle en este espacio, que lo que buscamos es promover la fe y los valores cristianos a través de la música. Y nos gusta a nosotros saber siempre, cada vez que estamos en estos episodios, de preguntarle a ese artista, pero más allá del artista, esa parte de quién es Francisca Correa y de dónde nació la fe y quién sembró en ti la fe católica, Francisca.
1: Wow, es una pregunta hermosa porque me recuerda a una persona que amo muchísimo. Bueno, soy Francisca, y es mi nombre. Me dicen Fran de cariño, obviamente. Tengo 34 años, nacida y criada aquí en Santiago de Chile. Y

La verdad es que la fe, ay, no, es que de verdad, la fe se la debo a mi abuela, definitivamente. Ella era una mujer, Oliver, que se dormía cuando yo me iba a quedar a su casa, ¿no?

0: María, wow, que en el fondo ella rezaba laudes, rezaba el rosario con Radio María, rezaba, o sea, desde tempranito. Ya, y todo esto eran signos, son signos. Ojo, que aquí está lo importante. Jamás, jamás me dijo, ven, levántate a rezar conmigo. Ven, lee la Biblia conmigo. Ven, reza conmigo. Y nosotros esperaríamos que fuera todo lo contrario, ¿no? Como, no sé, que nos inviten, que muchas veces creemos que evangelizar es eso, es invitar a otros, pedir a otros que estén, que sean parte, ven, te invito a la misa, te invito, en fin. Y mi abuela, de verdad, llegó a Semana Santa una vez y me dice, voy a ir a celebrar Viernes Santo, o sea, voy a ir a la celebración, voy a ir a esta ceremonia importante. No me acuerdo bien cómo me lo explicó. Entonces, y ya. Y yo le dije, no te vayas, yo quiero ir contigo. O sea, yo decía como niña, y todavía lo recuerdo, ¿qué tendrá todo esto que ella hace? Que es tan feliz con esto, o sea, que se queda, que lo hace, Oliver, lo vivía. Ese era el punto con ella, que definitivamente era que lo vivía con tanto amor que uno decía, bueno, parece que eso algo tiene, ¿no? ¿Sí? Entonces, ella fue quien de verdad, yo decía, wow, qué hermoso. Una vez pasó algo hermoso y que nunca olvidé. Fuimos, la acompañé a una hora médica y pasamos por el lado de una persona en situación de calle, aquí al menos se dice aquí, así en Chile, y una persona, bueno, en harapos, muy maloliente, que como niña yo decía, ¿por qué se acerca él? Como, ¿por qué está haciendo eso? Claro, él le pidió dinero a mi abuela y mi abuela se acerca a él y le dice, no tengo dinero. Va y se saca su abrigo y se lo entrega y le da un abrazo más encima. O sea, como no bastando con... Le da un abrazo. Entonces yo decía, qué atroz, ¿cómo está haciendo eso? Pero eso, ¿verdad?, me marcó para siempre. Yo dije, mi abuela realmente vive en eso que cree. Eso es. Entonces, y finalmente fui yo la que le pidió ir, estar con ella, la que finalmente rezaba con ella. Yo pasaba mucho tiempo con ella. Entonces, para mí fue ella quien marcó un antes y un después en mi fe, definitivamente.
1: Qué bonito, de verdad que sí. Y a veces, ahí donde entra, que a veces el testimonio de nuestra vida, también muchas personas te ven. Y como tú dices, quiero contagiarme de esa alegría, de ese amor de Cristo. Y es la coherencia que también nosotros tenemos que vivir en la fe católica. Y esa alegría que tú nos das, Fran, en este sentido, de ese amor de tu abuelita, que a veces nos gusta preguntar mucho esto, porque son nuestros padres, nuestros abuelos, a veces que los que nos hacen sembrar esa semilla para seguir creciendo nosotros, nuestra fe católica. ¿Y cómo entonces Fran, Francisca, creció su fe católica a través de ese testimonio que te dio tu abuela?
0: Creció mi fe. Primero, ella me pedía que le cantara, por ejemplo. Mm-hmm. Ella me pedía que cantara ciertas canciones que a ella le gustaban. Y vi esos frutos cuando tenía 7 años. Y estábamos terminando una Eucaristía y típico que avisan que va a empezar la catequesis familiar, que pueden inscribirse. Yo ni idea de qué era eso, para nada, tenía 7 años, era pequeña. Entonces, pero yo al salir de la misa, le digo de la Eucaristía, le digo, mamá, yo quiero inscribirme en eso que dijeron. Y mi mamá me dice, no, hija, eres muy chiquitita, la cosa. La verdad es que todavía no. Al menos aquí en Chile, la idea es como que seamos más grandecitos, o sea, 8 años, 9 años. Sí, se hace pequeño, pero ella, de hecho la catequista me vio y me dijo, ay, pero es tan chiquitita, ¿cómo va a estar? Entonces, yo insistí, me cuenta mi mamá que yo insistí, yo recuerdo estar ahí, pero no recuerdo todo el diálogo. Entonces ella me dice que insistí hasta que me aceptaron. Y finalmente, exacta, hice mi primera comunión a las 9.

0: año, claro. Ay, te juro que fue la época más feliz de mi vida, ¿sabes? No lo digo porque sea lindo, porque es obvio que yo sea feliz. No, con Jesús, no, no es obvio. Y para mí, ya van a ir conociendo un poquito más de mi historia, pero para mí fue un salvavidas, fue, ay, no. Yo amaba ir a catequesis, me preparaba, ay, no, de verdad, tenía mi librito. Y no solo eso, sino que ahí empecé a ser monaguilla. Fui monaguilla, Oliver, desde los 7 años hasta los 19.
1: Wow.
0: Así que no fue menor la semilla que me sembró ahí. Así que, de verdad, fue hermoso todo ese tiempo. Yo, por ejemplo, a los 7, a los 8, mientras estuve en la catequesis, no me podían dar la comunión, evidentemente, y el padre me daba una bendición. De verdad, eran muy lindos conmigo. Hasta que a los 9 hice mi primera comunión y ahí pude empezar a comulgar. Entonces, nada, fue creciendo así mi fe. No, no salí nunca más.
1: Qué bueno. Y en ese sentido, entonces, Fran, ¿cómo nace la música? Escuchamos un poquito que tú dices que a tu abuela le gustaba que tú le cantaras. ¿Allí será que nació entonces ese don y ese talento de la música católica? ¿O fue allí y bueno, más adelante tú dices, bueno, aquí entré yo a través de los encuentros familiares?
0: Claro. No, no. Mira, eso fue. Primero, como conocí la música, fue una locura. A los 10 años, para que ustedes entiendan también, en quinto de primaria, llegan los chicos de secundaria a decir: hay un festival de la voz en el colegio. Para todos los que quieran participar, se pueden inscribir, qué sé yo. Y yo levanto la mano y digo: yo quiero, yo quiero. Me inscribí, fui, le dije a mi mamá de nuevo: mamá, yo quiero participar de esto, me inscribí en el Festival de la Voz. Y me dice: hija, pero si tú nunca has cantado, o sea, ¿cómo vas a participar de un Festival de la Voz? Y es real, yo nunca había cantado, Oliver, nunca me había subido al escenario, no tenía idea, ¿no? De verdad, o sea, cero. Y finalmente ella me dijo: bueno, hija, yo te apoyo, a ver, ¿qué hacemos? Y bueno, preparé la canción, hice una audición, no sé cómo, de verdad que fue increíble. Y recuerdo que participé en este Festival de la Voz y saqué el segundo lugar. Entonces dije: ah, bueno, entonces no lo hago. Imagínate, tenía 10 años, era chiquitita, entonces 10 años y dije: ya. Esto quiero hacerlo toda mi vida. O sea, yo descubrí en ese escenario que amaba la música, que amaba cantar y definitivamente no lo dejé de hacer nunca más. Y con esto también hay un aprendizaje importante para mí, o sea, una huella. No necesariamente que tiene que ver con cómo vamos tomando decisiones, ¿cierto? Cómo yo como niña no esperé que estuvieran todas estas miles de condiciones para yo poder hacer algo diferente o nuevo, sino que simplemente me atreví. Y eso cuando uno va creciendo, ay, se va perdiendo un montón, porque dentro de toda nuestra estructura, dentro de todo, en nuestros miedos, nuestras formas, pensamos tanto para poder responder y en este caso responder al llamado, a lo que el Señor nos va pidiendo, a poder mirar al otro y saber que bueno, debo hacer algo diferente con mi vida, en fin. Y de verdad que eso nunca, nunca lo olvido. Y claro, se une justamente a que mi abuela, al saber que yo cantaba y que cantaba bonito, me pedía que le cantara el Ave María. Que le cantara: gracias, quiero darte por amarme. Ay, no, Señora, yo quiero. Bueno, esa canción es como de ella y mía, definitivamente. No, nos unió siempre y yo cada vez que la canto pienso en ella. Mi abuela falleció en el 2012 ya. Falleció muy joven, la verdad, por un cáncer. Y la verdad es que, claro, sufrí muchísimo, o sea, la voy a extrañar siempre, fue un tremendo dolor para mí. Y, pero uno de verdad dice: wow, todo lo que ella me entregó, O sea, lo vivo. Ella vive en mí a través de todo lo que me mostró, a través de su fe, a través del amor que me entregó. Entonces, es como eso, como que uno dice, la llevo aquí adentro conmigo, a todas partes.
1: Así es que se dice que una palabra convence, pero el testimonio arrasa nuestra vida. Y a veces cuando te impacta ese testimonio, bueno, en nuestras vidas es así. Así como es tu vida, Francisca, también es mi vida, como el que está en este momento viendo este programa. A veces hay cositas que a veces, como yo le digo a mi esposa, mínimas, que cuando uno lo hace con coherencia, marcan mucho a nuestra vida, y así marcan la vida de nuestros hijos, y así marcan la vida de nuestra comunidad, de nuestros hermanos, nuestros vecinos. Y así es nuestra fe la que va creciendo para sembrar esa semilla en cada uno de nuestros ambientes. Y entonces Francisca fue creciendo en ese festival, en ese talento de la voz tan hermosa que tienes tú. Entonces, pero ¿cómo dice Francisca? Bueno, ya yo sé cantar, quedé en segundo lugar. ¿Cómo yo decido ahora por qué cantarle a Dios?
0: La verdad es que eso nace en mi capilla, San Bonifacio, donde participé muchos, muchos años. Y ahí conocí, lo primero que me pedían al saber que yo cantaba, era cómo partí siendo, en el fondo, salmista. O sea, me pedían que cantara los salmos, y la verdad es que no, y tenía que inventar melodías, ahora que lo recuerdo, porque no era que existieran, sino que en el fondo tenía que, de acuerdo a la letra que estaba ahí, inventaba una melodía y al otro día la cantaba. Wow. Y eso era, de verdad, creo que lo estoy recordando más profundamente ahora que lo estamos hablando, porque siempre cuento que, claro, inicia todo este servicio en el coro, en la adoración al Santísimo, donde yo ahí descubro también que todo esto viene de Él, que es un don que Él me dio, y que al mismo tiempo para mí era una forma perfecta, ¿no? Como profunda de orar, de verdad, de poder expresar lo que yo quería decirle, lo que estaba sintiendo, no sé, eso fue lo que donde me conecté de manera perfecta, ¿no? Como ya no era solo la música por una parte y la fe por otra, sino estas dos aristas unidísimas, donde yo dije, Señor, yo amo hacer esto, amo estar contigo a través de este don y que otros me pudieran encontrarse con él.
1: Claro.
0: Y eso era, no sé, o sea, eso fue todo para mí. Aparte era monaguilla, recuerden que fui hasta los 19. Entonces, y al mismo tiempo, claro, ¿no? En el coro. Fue el coro de la parroquia donde participé muchos, muchos años, donde acompañábamos la adoración al Santísimo, donde se acompañaban distintos encuentros, ¿no? Era precioso, yo amaba ir a los ensayos, en la vida comunitaria, de verdad, te marca para siempre. Eso es súper, súper importante.
1: Qué bueno, y entonces, ¿eso quiere decir que la música tocó tu corazón? Y así también toca nuestros corazones. Por eso que es importante lo que decía el Papa León ahorita que en su catequesis, habla de un poquito de la música litúrgica. La música litúrgica también toca nuestros corazones. Por eso que a veces cuando yo escucho que las personas dicen, ¿qué te pareció la misa? ¿Cómo estuvo hoy la misa? Es la liturgia. Es Dios que está hablando en todos los momentos. No hay que el padre sea más agradable que otro, que el coro es más alegre que otro. La música litúrgica es la que marca nuestra vida y toca nuestro corazón en el momento que Dios lo decide. Porque cuando uno abre su corazón, Dios entra con ese amor infinito en nuestra vida. Y así entró en tu corazón. La música entró en tu corazón, Francisca, y ha marcado mucho porque Francisca también en su trayectoria de como músico que se fue formando, fue creciendo en ese coro tan hermoso que nos estás contando. ¿Cómo profundizó entonces, Francisca, la música católica para llegar a una agrupación que vamos a hablar más adelante, tan reconocida a nivel mundial?
0: La verdad es que jamás lo pensé, jamás me imaginé incluso hacer música de esta manera. No, de verdad, siendo súper honesta, nunca pensé, no estaba en mi pensamiento ni en... Tal vez sí puede ser en un deseo muy interno, pero nunca me di cuenta, no lo sé. Entonces, llega un momento en que estuve en un congreso en Córdoba, y Alfareros, este ministerio del que estabas tú hablando, Alfareros fue invitado a Córdoba, y ahí yo los conocí. Y yo estaba cantando en ese coro. Mm-hmm. Y finalmente me acuerdo que Junior Cabrera, el director musical de Alfareros, me dice, me gustó mucho tu voz. Nada más. Él es un hombre de pocas palabras, pero fue muy preciso. Y yo le dije muchas gracias, no sé qué. Bueno, listo, ahí quedó. Finalmente después me contactó por Facebook, me acuerdo en ese tiempo, y finalmente me hace esta invitación, me dice, nosotros hemos orado mucho y creemos que eres tú quien tiene que ser parte de este ministerio. Y fue como, wow, ¿qué es esto? ¿No? O sea, para mí era una locura, porque deben saber que aquí en Chile la fe se vive de una manera muy diferente. Incluso la música es diferente, y al mismo tiempo no conocía a Alfareros. Yo no conocía a Alfareros, no sabía quiénes eran. Cuando desde Argentina u otros países más arriba eran súper conocidos. Pero aquí en Chile no, entonces yo no sabía quiénes eran, pero cuando los escuché esa noche fue maravilloso, fue un momento hermoso, yo nunca lo voy a olvidar, obviamente. Y finalmente, claro, tuve que tomar una decisión y tomé la decisión, claro, ellos me dijeron, primero, o sea, en el fondo, ve tú, y si quieres viajar con nosotros para que tú, en el fondo, experimentes qué significa estar con Alfareros, cómo se hace la misión, qué sé yo. Y bueno, y después de eso, ya después de un tiempo, tomé la decisión y formé parte de este ministerio. Y siempre le dije a Junior esta vez, así como hasta cuando Dios quiera, ¿no? Como tengo. Y la verdad es que no se imaginan lo mucho que crecí. Como ser humano, como persona, lo mucho que crecí espiritualmente también, porque el encuentro con muchas personas a lo largo de muchos países, muchos lugares, diferentes culturas, diferentes formas, eso, o sea, por lo menos debería hacerte más humano, por lo menos debería sensibilizarte aún más, o sea, encontrarse con otros rostros, aprender, escuchar, disfrutar de otros lugares, de otras personas, eso me hizo crecer mucho espiritualmente. Orar con ellos, conocer, ay, no sé, de verdad que eso me sirvió para siempre. O sea, fue un lujo, y también fue un lujo, un regalo, digo un lujo porque es un regalo de Dios, y que para mí son lujos que el Señor nos regala, ¿no? Poder aprender tanto musicalmente, o sea, de verdad, el profesionalismo con el que se lleva la música en Alfareros es algo que yo aprendí mucho, mucho, mucho. Y no solo el profesionalismo, sino la espiritualidad con respecto a la música, cómo se realiza, bajo qué situaciones, a quién se le muestra la música. Y eso ha sido súper importante estos días incluso para mí, porque en el fondo, lo hablaba con mi pololo, mi novio, para que se entienda, claro que definitivamente es un regalo, pero es una oración, al menos así lo vivo yo. Para mí, es mi oración, es algo profundo que no voy a, por ejemplo, al principio, que no voy a compartir con todo el mundo para decirle qué te parece, te gusta, no te gusta, porque en el fondo No se trata de eso, no se trata de necesariamente que, ay, los arreglos están súper bonitos, ay, no, es que el bajista es

0: Buenísimo. Tienes que ver con todo lo que se entrega a través de la música espiritualmente. Entonces, no, yo soy muy cuidadosa y lo aprendí muy bien de ellos. Soy muy cuidadosa de ese proceso, de cuidar ese proceso de composición, de poner el corazón, ¿no? Ahí como en la mesa para poder componer una canción. Y todo eso también lo aprendí muchísimo alfareros con el ministerio en sí.
1: Qué bueno.
0: Entonces, o sea, fue una experiencia maravillosa.
1: ¿Qué edad tenías tú cuando empezaste con alfarero?
0: Me parece que 23, sí.
1: Era una joven.
0: Sí.
1: Y qué bonito lo que tú dices, esas palabras, porque lo preguntamos mucho en este podcast, en esta entrevista, a los músicos, ¿no? De cómo te alimentas tú para mantenerte cantando para Dios. Y tú lo dijiste muy importante, la oración, obviamente la Eucaristía, ¿no? Porque la coherencia, muchas personas piensan, bueno, yo soy músico, no es igual ser músico, música secular que cantarle para Dios. Son cosas totalmente distintas. La música conecta, sí, conecta, obviamente, va a conectar nuestro corazón, nuestra mente, pero cuando es una música sacra, que obviamente viene de un encuentro personal con Cristo, un momento que llegó, bueno, en esa Eucaristía Dios dijo, necesito que cante esta canción, o pon esta palabra en tu letra, y qué bonito que tuviste esa experiencia con un grupo que de verdad queremos mucho, un grupo que ha dado mucho para nuestra Iglesia Católica, que sigue creciendo y de una manera tan hermosa, porque ellos a veces vienen aquí a Miami y se presentan de forma gratuita a unos muchachos de Nueva Vida que están transformando su corazón en la droga, en el alcohol, y eso llega mucho. Que a pesar
0: Exacto.
1: de que tiene un top muy alto, a ellos no les importa el top, y ellos dedican su talento y sus dones para Dios, para esa gente que está allí, que quiere un cambio en su vida. Y en ese sentido, Francisca, marcó tu vida en esa infancia y luego en tu juventud, 23 años, porque a los 23 años tú quieres cometer mundo. Tú quieres experimentar tantas cosas en el mundo, pero tú experimentaste algo tan hermoso que es estar con Dios a través de los cantos.
0: Sí.
1: En esa trayectoria, ustedes con la agrupación ganaron un premio, un Latin Grammy. Háblanos de esa experiencia de tener un Latin Grammy siendo cantante católico.
0: ¿Qué te puedo decir? Increíble. En serio, de no creer. Fue un proceso hermoso. Me acuerdo que en algún momento con Katia, mi querida hermana, nos mirábamos en la alfombra roja, estando en Las Vegas, nos mirábamos y decíamos, ¿qué estamos haciendo aquí? O sea, no tenemos un peso para poder estar aquí. Y hablándolo racionalmente, desde la humanidad uno dice, ¿por qué? ¿Cómo estoy aquí? Y ahí nos respondíamos, o sea, no puede ser otra cosa que gracia, don, amor de Dios. O sea, en el fondo de todo lo que Él permitió para que estuviéramos ahí. O sea, esa era nuestra conclusión. O sea, esto definitivamente no puede ser otra cosa que obra de Él. Punto. Se acabó. Entonces, recuerdo muy bien todo el proceso, era una locura, los maquillajes, qué sé yo, que estoy contando para que entiendan toda la experiencia, ¿no? Como el vestuario, me acuerdo que Melquis Díaz, ella es una diseñadora muy reconocida en República Dominicana, y ella nos, ¿cómo se dice? No sé, donó los vestuarios de alta costura en el fondo para poder ir a los Grammy. O sea, porque en el fondo todo fue así, como muy todo el mundo apoyando, ¿no? Y finalmente Siempre recuerdo que estábamos en esa mesa todos los que viajamos

0: Y nos dieron al principio muchas instrucciones de cómo hacer, cómo pararnos, cómo hablar, qué sé yo. Pero nosotros no sabíamos, uno no sabe si va a ganar o no. O sea, eso no lo sabe. Y finalmente me acuerdo que la presentadora dice, y the Latin Grammy winner is Alfareros. No, no, dice 70 veces 7, Alfa. Dice, aleluya, amén. No lo voy a olvidar nunca. De hecho, está en YouTube ese video. Y realmente, o sea, no sé, nos levantamos de esa silla y yo siento que ninguno en ese momento podía caminar. Levitábamos de alegría. O sea, casi que caminamos al escenario. Y nunca olvido las palabras de Junior, que dice: damos gracias primero a nuestra Madre, la Virgen María. Ah, y eso ya fue para mí. Yo la amo a ella, la amo mucho. Tampoco es obvio, es bueno decirlo. Y para mí fue todo que él lo dijera. Aparte que estábamos en. Sí, es una competencia, literal. Entonces, o sea, es un premio, es parte de cómo se dan las cosas, ¿no? Entonces, estábamos nominados con, eran todos grupos cristianos evangélicos. Entonces, la verdad es que, claro, esa frase de él fue como... Qué hermoso. Y claro, dio gracias a los países, a todos nuestros países, a nuestras familias. Y de ahí ya comenzó la locura, porque no lo podíamos creer, porque claro, es verdad, es un premio maravilloso. Sí, lo es. Y yo creo que no está mal poder estar feliz por eso, poder sentirse orgulloso, poder sentir que se hizo un buen trabajo a nivel musical, eso no está mal. Ahora yo creo que lo que hay que cuidar es vivir en base a eso, ¿no? Eso no puede. Eso es lo que yo creo que no es sano, no es saludable que ocurra, ¿sí? Finalmente nos hace esclavos de estos reconocimientos, ¿no? Entonces, y eso de verdad no le hace bien a nadie, nos hace sufrir más que otra cosa. Entonces, finalmente... decíamos, esto es un regalo para todos, para toda nuestra iglesia, para todos, y es un regalo que el Señor nos hizo para saber que en el fondo era como yo puedo hacer esto, o sea, yo lo puedo todo, y era una frase que repetía mucho Junior en ese tiempo, el Señor lo puede todo mientras creamos. Y bueno, sí. ¿Y que nos cuesta creer? Claro que sí.
1: Qué,
0: Pasa mucho.
1: Qué bendición, de verdad, hermanita, de verdad. Y bueno, yo recuerdo, yo estaba jovencito también, y ese momento que yo decía, qué bonito, me siento representado en ese momento, que es la alegría para nosotros como cristiano católico, de que dice, bueno, ahí estamos. Y eso es también esta alegría que nace este espacio, este podcast, esta entrevista, de que también existimos muchos músicos católicos que hacen su mejor esfuerzo, no para ellos, sino para Dios, para poder tocar esos corazones. Hay gente que incluso me dicen, oye, qué bonito, de verdad, nunca había escuchado a esa persona, esa canción tocó en ese momento mi corazón, yo estaba sintiendo un desánimo y de repente yo dije, wow, esa palabra que dijeron me aumentó en este momento mi alegría. Y eso es lo que nos ayuda a nosotros a seguir creciendo. Seguir aportando nuestro granito de arena para nuestra iglesia católica. Pero entonces, en ese momento ya Fran, o Francisca, ¿verdad? Fue creciendo profesionalmente, se ganó su Latin Grammy con Alfarero. Luego, ¿cómo empezó su vida entonces ya como solista?
0: La verdad es que luego de este proceso con Alfareros, yo tenía muchos deseos de estudiar, de terminar mi carrera, que en su momento no pude hacerlo, y eso era un sueño para mí, porque la verdad es que más allá de la música, yo creo firmemente, ya lo saben, ya lo he dicho muchas veces, es don, que es un regalo, que amo hacerlo, ¿no? Amo entregarlo.

0: entregar este don, ¿no? Sin embargo, donde yo encuentro mucho el sentido de mi propia vida está en mi carrera, en mi carrera como profesional y eso, bueno, hoy estoy cumpliendo de a poquito un hito. Luego de Alfareros, me vine a Chile y, bueno, me puse a trabajar un tiempo porque tenía que establecerme, volver a tener un lugar donde vivir, etcétera. Porque yo siempre viví solita desde muy pequeña, bueno, desde los 21. Entonces, la verdad es que necesitaba eso y al mismo tiempo dije, yo quiero volver a estudiar. Y bueno, así ingresé nuevamente a la carrera de fonoaudiología, que me parece que en inglés es speech therapist. Entonces, amo mi carrera, le da total sentido a mi vida. Es un servicio maravilloso donde de verdad uno acompaña, uno no trata, uno acompaña procesos de salud muy complejos. Y eso es un regalo de Dios para mí. Eso de verdad me llena el alma. Creo que esa entrega, ese cansancio, por ejemplo, hoy me sentía cansada, hoy ha sido un día muy agotador para mí, pero insisto, le da todo el sentido a mi vida. En serio que sí, y lo agradezco muchísimo. Así que ya en diciembre van a tener a una fonoaudióloga nueva.
1: Qué bueno. Y cuéntanos entonces, ¿cuáles son tus álbumes musicales como solista, tu nuevo proyecto, esa nueva música que sacaste hoy en día, tan hermosa que toca mucho?
0: Wow, sí, no contesto bueno, y desde ahí me acuerdo que Luigi Santiago, puertorriqueño, productor también de Sound by Four, de muchos otros ministerios, porque él trabaja muy, muy, muy bien, es un excelente productor y persona. Y él me instó y me dice, Fran, hagamos música. Y yo, en el fondo, yo decía, es que yo no me salí de Alfareros para esto, ¿no? Entonces, y ahí él estuvo viéndome y me insistió, no mucho, pero sí fue, me insistió en el fondo que lo pensara. Y bueno, finalmente tomé la decisión y dije, bueno, señor, mira, hasta cuando tú quieras y como se vayan dando las cosas, ¿sabes? Que si voy a sacar una canción y hasta ahí llega, ya está. Y finalmente, claro, así nace el primer disco que es... que se llama Contigo. Y de verdad tiene todo el sentido del mundo para mí. Y todas mis canciones, Oliver, todas son mi testimonio. O sea, yo no sé escribir otra cosa que lo que yo he vivido con Él, con Jesús, con el Señor. Yo no sé escribir otra cosa. Entonces, todo ha sido parte de lo que yo he vivido, es mi testimonio. Entonces, ahí está, es el álbum. Ahora ya, claro, van saliendo otras canciones que ya pueden ser parte de otro, de un segundo, por supuesto, pero la verdad es que no siempre, no pienso mucho como en el álbum en particular, como de sacar 10 canciones o 7 o 4 de una vez, un EP. Pero lo que pienso siempre es ir sacando de a una. Creo que para mí como es oración, y yo creo que para muchos también lo es, por supuesto, pero desde el llamado, desde mi servicio, lo siento así, como que lo puedan disfrutar de a una canción, que puedan disfrutar, que puedan orar con ella, que quede ahí un tiempo, que no sea todo como, ya, ahí están todas las 10 canciones, escúchela, no. O sea, al menos es mi llamado, ¿eh? Ojo, no juzgo para nada otras formas, no. Entonces, pero eso es lo que yo he ido sintiendo que tengo que hacer. Entonces, la verdad es que ha sido un camino complejo, obviamente, por hermanos queridos, por lo mucho que cuesta económicamente hacer música, y eso es muy real. Sí, porque para que ustedes cortitamente entiendan, o para los que no conocen, y está bien que no sepan,

0: sepan todo el proceso. Por ejemplo, grabar mi voz cuesta dinero, pagarle al bajista, al baterista, al guitarrista, y si queremos sumarle muchos más instrumentos, a todos ellos hay que pagarles, por supuesto. Yo he tenido la gracia de que en muchas ocasiones muchos hermanos me han apoyado, donde no me han cobrado económicamente, y de verdad eso lo he agradecido muchísimo, porque claro, como estoy estudiando, estoy en un proceso constante de estudio, ha sido difícil, o sea, económicamente poder hacer más música. Entonces, obvio, de verdad, cuando tenga la oportunidad de retribuirle, y yo creo que el Señor también lo hace, pero lo haré, digamos, porque de verdad, o sea, yo siento muchísima gratitud. Y finalmente, claro, todo esto, como les decía, cuesta también, cuesta económicamente, y bueno, el Señor va poniendo los medios, pero bueno, nosotros no es como que Dios haga magia, ¿no? Nosotros tenemos que también poner de nuestra voluntad, estar disponibles para este proceso, y tocar puertas también a veces toca, ¿no? Toca
1: Claro.
0: hacerlo. Y finalmente, claro, después viene la mezcla de la canción, el máster de la canción, y ya. Pero claro, después viene poder hacer una portada linda, que hay un diseñador gráfico para eso, cual también se le paga. Y así, o sea, porque obvio, todo trabajador merece su salario, y eso yo lo tengo muy claro. Y cuando no he podido es porque realmente no he podido, porque cuando he tenido el dinero, o sea, feliz. O sea, uno en el fondo ofrenda esto con mucha gratitud, con mucho cariño, ¿no? Entonces, nada, así nacen mis canciones. Y esta última producción, tú me habías preguntado por ella, ¿no? Por
1: Sí.
0: Vivo Estás. Vivo Estás es la última canción que lancé hace poquito, muy poquito, para San Ignacio, lo lloré el 31 de agosto. Y de verdad, ¿qué significó la espiritualidad ignaciana para mí? Vivo en base, o intento vivir en base a ella, ¿no? Siento que San Ignacio de Loyola, no sé, la bendición, el amor y todo lo que el Señor le entregó, para mí tiene mucho sentido, ¿no? Me hace mucho sentido. Entonces, Vivo Estás surge de todas mis estructuras, de necesito esto para estar con el Señor, necesito esto para poder entregarme, necesito todas estas condiciones para que haya un momento espiritual donde yo pueda conectarme. ¿Y sabes por qué lo digo? Porque en este tiempo que yo estaba así, viviendo tanta estructura, para encontrarme con otros incluso, para salir de mí misma, me acompañó un sacerdote jesuita al cual quiero mucho, el cual acompañó este proceso con tanta delicadeza y que me regaló mucha libertad. El Señor me regaló muchísima libertad a través de él, de poder vivir a Jesús en todos y en todas las personas. Por eso se llama Vivo Estás, porque Jesús vive en el otro, vive en las situaciones que vivimos a diario. Jesús también está con nosotros vivo y acompañándonos en nuestros momentos de oscuridad, en nuestro pecado incluso. No es como que el Señor se va y dice, no, no quiero ver esto, porque no, el Señor está y sabe y nos conoce. Por eso es que nos invita a levantarnos una y otra vez. O sea, y porque es puro amor, es misericordia. Entonces, Vivo Estás es eso, es poder mirar a otros que no piensan como yo, a otros que hablan frente a mí, a otros que me molesta mucho su forma de ser, no lo sé, a otros que visten diferente a mí, no lo sé. Incluso esta canción maravillosa habla de esto. O sea, es que si es todos y todas, también hablo y quise hablar en esta canción desde mi carrera, desde la discapacidad, ¿cierto? Desde las diferentes patologías, enfermedades que padecen muchas personas. Por ejemplo, personas sordas, personas con enfermedades neurodegenerativas como el ELA, el Parkinson, el Alzheimer, en fin, muchísimos. Para las personas

0: que son ciegas también, porque no se dice no vidente, sino que se dice que son ciegos literalmente, para que todos lo aprendamos. Y así, desde la salud también, ¿por qué no poder dar la oportunidad también de ser parte de una
1: Claro.
0: comunidad, del amor de Dios a otros?
1: Claro.
0: Porque no nos preocupamos, ¿no? Como que, no, como, no, sí, ellos están bien, tienen apoyo de su familia y ya. Y cómo como sociedad y como comunidad que ama a Jesús, que ama a un Dios, que ama a todos, ¿no? No vamos a dar oportunidades para ellos también. Eso
1: Sí.
0: para mí es un dato importante. Entonces, esta canción habla de eso, de que Jesús vive, aprender a vivir a Jesús más libre en el diario, vivir en lo que hago, en con quién me encuentro. Dejemos un rato el celular cuando estamos con otras personas, porque eso es sagrado. Eso es poder vivir a Jesús vivo, poder ver cómo sonríe la otra persona, interesarme por lo que cuenta, por lo que vivió en el día, incluso a veces nos ocurre con nuestra propia familia. Entonces, qué importante es poder decir, esto no es más importante que mi familia o que la persona que tengo enfrente, que es una persona que es sagrada, que es un hijo de Dios, una hija de Dios. Entonces, creo que eso es súper, súper importante, poder aprender a dejar de lado muchos distractores para encontrarnos con el otro, porque es lo que más nos cuesta. Yo creo que también nos asusta mucho, ¿cierto? Desde todas nuestras experiencias de vida, por supuesto. No, es que yo no me involucro tanto, no, es que yo no le cuento tantas cosas a nadie porque la gente es así, así, así. Entonces, en el fondo, los vínculos, cómo creamos vínculos, ahí está también Jesús, y Jesús está vivo.
1: Así es. Qué bonito. Y entonces, como nuestra comunidad aquí en Maravisión TV y nuestra comunidad de Toca Tole Music te puede encontrar en las redes sociales.
0: Ay, bueno, ya les dije mi nombre, Francisca Correa, y me dicen de cariño, Fran, tal cual, Fran, Fran, Fran Correa. Entonces, me pueden encontrar en todas las plataformas de música, en YouTube, en Facebook, en todas las redes sociales, como Fran Correa, tal cual.
1: Qué bueno, mira. Y bueno, el tiempo es corto, Fran. Ya se nos está acabando el tiempo. Estamos muy agradecidos. Gracias por tu tiempo. Gracias por esta bendición, este testimonio que nos da en este programa. Estamos muy agradecidos. Regálanos un mensaje para concluir a esta juventud de hoy en día de que tenemos una iglesia viva.
0: Sí, yo de verdad invito a los jóvenes, sí, yo también soy joven todavía, ¿eh? Pero en realidad los invito a que se dejen acompañar, que definitivamente el camino no es solo, eso es súper importante, y que nosotros, los que somos más adultos, no lo sé, o los adultos mayores también, en el fondo aprendamos de ellos y ellos aprendan de nosotros. Cada uno tiene una experiencia para enseñar a otro. No por la edad es más o menos, ¿no? Sino que es importante dejarse acompañar. Busquen espacios donde puedan sentirse acompañados por un hermano, una hermana, por amigos que aman a Dios, que creen. En fin, y nosotros también, y creo que es un llamado muy importante, aprender a acompañar diferentes realidades, a estar presentes, a no arrancarnos, a dejar de juzgar todo, absolutamente todo lo que el otro hace, en vez de estar ahí como Jesús lo haría, ¿no? Y creo que hoy es lo que me nace decirles de corazón, déjense acompañar y busquen esa vida en comunidad que es tan, tan valiosa.
1: Así es. Gracias, Fran Correa, por estar con nosotros en este espacio de Toca Tole Music. Despídete de esta audiencia tan hermosa desde Chile, aquí a Miami.
0: Ay, sí, desde el último lugar del mundo, la cordillera. Bueno, En el fondo, aquí estoy desde Chile, les mando un abrazo grande, grande, de verdad, espero hayan podido disfrutar de este momento, de este compartir, más que una entrevista es un compartir de vida y eso es lo más importante.

0: que pueden seguir escuchando música, siendo, en el fondo, siendo felices encontrándose con el Señor a través de la música. Y de verdad, que el Señor los abrace, les bendiga. Y nada, les pido que, bueno, si se acuerdan de Franco Rey en algún momento, me mantengan en sus horas. Eso es. Así que un abrazo y un beso enorme para todos allá hasta Miami. Me encantaría en algún momento poder estar presente físicamente y ya se dará.
1: Así es, pronto estaremos aquí juntos. Muchas gracias. Bueno, esto ha sido todo por el día de hoy de este tu programa de Top Catholic Music a través de Maravisión TV. 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Así que paz y bien y que Dios nos bendiga.

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1: Por la señal de la Santa Cruz, de nuestros enemigos, líbranos, Señor, Dios nuestro. En el nombre del Padre, del Hijo y del Espíritu Santo. Amén. Señor mío Jesucristo, Dios y hombre verdadero, Creador, Padre y Redentor mío, por ser tú quien eres y porque te amo sobre todas las cosas, me pesa de todo corazón haberte ofendido. Propongo firmemente nunca más pecar, confesarme, cumplir la penitencia que me fuera impuesta y apartarme de todas las ocasiones de ofenderte. Te ofrezco mi vida, obras y trabajos, en reparación de todos mis pecados. Confío que en tu bondad y misericordia infinita me los perdonarás, por los méritos de tu preciosísima sangre, y me darás la gracia para enmendarme y perseverar en tu santo servicio hasta el fin de mi vida. Amén. Abre, Señor, mis labios, y mi boca proclamará tu alabanza. Dios mío, ven en mi auxilio. Señor, date prisa en socorrerme. Gloria al Padre, y al Hijo, y al Espíritu Santo, como era en el principio, ahora y siempre, por los siglos de los siglos. Amén. Ven, Espíritu Santo. Quiero purificar mi alma para elevarla a Dios en el más sublime momento de oración. Concédeme la gracia de establecer un eterno diálogo con el Creador, viviendo en su constante compañía. Aparta de mí, Espíritu, todo aquello que contamine, alejándonos de las seducciones del mundo, para que nuestra palabra fluya desde lo más íntimo de nuestro ser, y para que nuestra existencia se desarrolle en un clima de profunda calma y reflexión. Espíritu Santo, enciende nuestro corazón en el santo amor a Dios. Creo en Dios, Padre Todopoderoso, Creador del cielo y de la tierra. Creo en Jesucristo, su único Hijo, nuestro Señor, que fue concebido por obra y gracia del Espíritu Santo, nació de Santa María Virgen, padeció bajo el poder de Poncio Pilato, fue crucificado, muerto y sepultado, descendió a los infiernos, y al tercer día resucitó de entre los muertos, subió a los cielos, y está sentado a la derecha de Dios Padre Todopoderoso. Desde ahí ha de venir a juzgar a vivos y muertos. Creo en el Espíritu Santo, la Santa Iglesia Católica, la comunión de los santos, el perdón de los pecados, la resurrección de la carne y la vida eterna. Amén. Misterios luminosos. Primer misterio: el bautismo de Jesús. Vino Jesús desde Galilea al Jordán para ser bautizado por Juan. Y una voz que salía de los cielos dijo: Este es mi Hijo amado, en quien me complazco. Padre, que imite tanto a Jesús que llegue a complacerte. Padre nuestro, que estás en el cielo, santificado sea tu nombre. Venga a nosotros tu reino. Hágase tu voluntad en la tierra como en el cielo. Danos hoy nuestro pan de cada día. Perdona nuestras ofensas, como también nosotros perdonamos a los que nos ofenden. No nos dejes caer en tentación y líbranos del mal. Amén. Dios te salve María, llena eres de gracia. El Señor es contigo. Bendita eres entre todas las mujeres, y bendito es el fruto de tu vientre, Jesús. Santa María, Madre de Dios, ruega por nosotros los pecadores, ahora y en la hora de nuestra muerte. Amén. Dios te salve María, llena eres de gracia, el Señor es contigo. Bendita eres entre todas las mujeres, y bendito es el fruto de tu vientre Jesús. Santa María, Madre de Dios, ruega por nosotros los pecadores, ahora y en la hora de nuestra muerte. Amén. Dios te salve María, llena eres de gracia, el Señor es contigo. Bendita eres entre todas las mujeres, y bendito es el fruto de tu vientre Jesús. Santa María, Madre de Dios, ruega por nosotros los pecadores, ahora y en la hora de nuestra muerte. Amén. Dios te salve María, llena eres de gracia, el Señor es contigo. Bendita eres entre todas las mujeres, y bendito es el fruto de tu vientre Jesús. Santa María, Madre de Dios, ruega por nosotros los pecadores, ahora y en la hora de nuestra muerte. Amén. Dios te salve María, llena eres de gracia, el Señor es contigo. Bendita eres entre todas las mujeres, y bendito es el fruto de tu vientre Jesús. Santa María, Madre de Dios, ruega por nosotros los pecadores, ahora y en la hora de nuestra muerte. Amén. Dios te salve María, llena eres de gracia. El Señor es contigo. Bendita eres entre todas las mujeres, y bendito es el fruto de tu vientre Jesús. Santa María, Madre de Dios, ruega por nosotros los pecadores, ahora y en la hora de nuestra muerte. Amén. Dios te salve María, llena eres de gracia, el Señor es contigo. Bendita eres entre todas las mujeres, y bendito es el fruto de tu vientre, Jesús. Santa María, Madre de Dios, ruega por nosotros los pecadores, ahora y en la hora de nuestra muerte. Amén. Dios te salve María, llena eres de gracia, el Señor es contigo. Bendita eres entre todas las mujeres, y

bendito es el fruto de tu vientre, Jesús. Santa María, Madre de Dios, ruega por nosotros los pecadores, ahora y en la hora de nuestra muerte. Amén. Dios te salve, María.

Dios te salve María, llena eres de gracia, el Señor es contigo. Bendita eres entre todas las mujeres, y bendito es el fruto de tu vientre Jesús. Santa María, Madre de Dios, ruega por nosotros los pecadores, ahora y en la hora de nuestra muerte. Amén. Gloria al Padre, y al Hijo, y al Espíritu Santo, como era en un principio, ahora y siempre, por los siglos de los siglos. Amén. María, Madre de Gracia, Madre de Misericordia, en la vida y en la muerte, ampáranos, Gran Señora. Sagrado Corazón de Jesús, en ti confío. Inmaculado Corazón de María, sed la salvación de nuestras almas. Bendito San José, aumenta nuestra fe. Oh Jesús mío, perdona nuestros pecados, líbranos del fuego del infierno, lleva al cielo a todas las almas, socorre especialmente a las más necesitadas de tu divina misericordia. Segundo misterio luminoso, la autorrevelación de Jesús en las bodas de Caná. Dijo María, hagan lo que Él les diga. Señor, que esté atento a las necesidades de los demás. Padre nuestro, que estás en el cielo, santificado sea tu nombre. Venga a nosotros tu reino. Hágase tu voluntad en la tierra como en el cielo. Danos hoy nuestro pan de cada día, y perdona nuestras ofensas, como también nosotros perdonamos a los que nos ofenden. No nos dejes caer en la tentación, y líbranos del mal. Amén. Dios te salve María, llena eres de gracia. El Señor es contigo. Bendita tú eres entre todas las mujeres, y bendito es el fruto de tu vientre, Jesús. Santa María, Madre de Dios, ruega por nosotros los pecadores, ahora y en la hora de nuestra muerte. Amén. Dios te salve María, llena eres de gracia. El Señor es contigo. Bendita eres entre todas las mujeres, y bendito es el fruto de tu vientre, Jesús. Santa María, Madre de Dios, ruega por nosotros los pecadores, ahora y en la hora de nuestra muerte. Amén. Dios te salve María, llena eres de gracia, el Señor es contigo. Bendita eres entre todas las mujeres, y bendito es el fruto de tu vientre Jesús. Santa María, Madre de Dios, ruega por nosotros los pecadores, ahora y en la hora de nuestra muerte. Amén. Dios te salve María, llena eres de gracia. El Señor es contigo. Bendita eres entre todas las mujeres, y bendito es el fruto de tu vientre, Jesús. Santa María, Madre de Dios, ruega por nosotros los pecadores, ahora y en la hora de nuestra muerte. Amén. Dios te salve María, llena eres de gracia. El Señor es contigo. Bendita eres entre todas las mujeres, y bendito es el fruto de tu vientre, Jesús. Santa María, Madre de Dios, ruega por nosotros los pecadores, ahora y en la hora de nuestra muerte. Amén. Dios te salve María, llena eres de gracia, el Señor es contigo. Bendita eres entre todas las mujeres, y bendito es el fruto de tu vientre Jesús. Santa María, Madre de Dios, ruega por nosotros los pecadores, ahora y en la hora de nuestra muerte. Amén. Dios te salve María, llena eres de gracia, el Señor es contigo. Bendita eres entre todas las mujeres, y bendito es el fruto de tu vientre Jesús. Santa María, Madre de Dios, ruega por nosotros los pecadores, ahora y en la hora de nuestra muerte. Amén. Dios te salve María, llena eres de gracia, el Señor es contigo. Bendita eres entre todas las mujeres, y bendito es el fruto de tu vientre, Jesús. Santa María, Madre de Dios, ruega por nosotros los pecadores, ahora y en la hora de nuestra muerte. Amén. Dios te salve María, llena eres de gracia, el Señor es contigo. Bendita eres entre todas las mujeres, y bendito es el fruto de tu vientre, Jesús. Santa María, Madre de Dios, ruega por nosotros los pecadores, ahora y en la hora de nuestra muerte. Amén. Dios te salve María, llena eres de gracia, el Señor es contigo.
bendita eres entre todas las mujeres y bendito es el fruto de tu

Vientre Jesús, Santa María, Madre de Dios, ruega por nosotros los pecadores, ahora y en la hora de nuestra muerte. Amén. Gloria al Padre, y al Hijo, y al Espíritu Santo, como era en un principio, ahora y siempre, por los siglos de los siglos. Amén. María, Madre de Gracia, Madre de Misericordia, en la vida y en la muerte, ampáranos, Gran Señora. Sagrado Corazón de Jesús, en vos confío. Inmaculado Corazón de María, sed la salvación de nuestras almas. Bendito San José, aumenta nuestra fe. Oh Jesús nuestro, perdona nuestros pecados, líbranos del fuego del infierno, lleva al cielo a todas las almas y socorre especialmente a las más necesitadas de tu divina misericordia. Tercer misterio luminoso. Jesús anuncia el reino de Dios invitando a la conversión. El tiempo se ha cumplido y el reino de Dios está cerca. Conviértanse y crean en la buena nueva. Jesús mío, quiero seguir siempre tus caminos. Ayúdame a lograrlo. Padre nuestro, que estás en el cielo, santificado sea tu nombre. Venga a nosotros tu reino. Hágase tu voluntad en la tierra como en el cielo. Danos hoy nuestro pan de cada día. Perdona nuestras ofensas como también nosotros perdonamos a los que nos ofenden. No nos dejes caer en la tentación y líbranos del mal. Amén. Dios te salve María, llena eres de gracia. El Señor es contigo. Bendita eres entre todas las mujeres y bendito es el fruto de tu vientre Jesús. Santa María, Madre de Dios, ruega por nosotros los pecadores, ahora y en la hora de nuestra muerte. Amén. Dios te salve María, llena eres de gracia. El Señor es contigo. Bendita eres entre todas las mujeres y bendito es el fruto de tu vientre Jesús. Santa María, Madre de Dios, ruega por nosotros los pecadores, ahora y en la hora de nuestra muerte. Amén. Dios te salve María, llena eres de gracia. El Señor es contigo. Bendita eres entre todas las mujeres y bendito es el fruto de tu vientre Jesús. Santa María, Madre de Dios, ruega por nosotros los pecadores, ahora y en la hora de nuestra muerte. Amén. Dios te salve María, llena eres de gracia. El Señor es contigo. Bendita eres entre todas las mujeres y bendito es el fruto de tu vientre Jesús. Santa María, Madre de Dios, ruega por nosotros los pecadores, ahora y en la hora de nuestra muerte. Amén. Dios te salve María, llena eres de gracia, el Señor es contigo. Bendita eres entre todas las mujeres, y bendito es el fruto de tu vientre Jesús. Santa María, Madre de Dios, ruega por nosotros los pecadores, ahora y en la hora de nuestra muerte. Amén. Dios te salve María, llena eres de gracia, el Señor es contigo. Bendita eres entre todas las mujeres y bendito es el fruto de tu vientre Jesús. Santa María, Madre de Dios, ruega por nosotros los pecadores, ahora y en la hora de nuestra muerte. Amén. Dios te salve María, llena eres de gracia, el Señor es contigo. Bendita eres entre todas las mujeres y bendito es el fruto de tu vientre Jesús. Santa María, Madre de Dios, ruega por nosotros los pecadores, ahora y en la hora de nuestra muerte. Amén. Dios te salve María, llena eres de gracia, el Señor es contigo. Bendita eres entre todas las mujeres, y bendito es el fruto de tu vientre Jesús. Santa María, Madre de Dios, ruega por nosotros los pecadores, ahora y en la hora de nuestra muerte. Amén. Dios te salve María, llena eres de gracia, el Señor es contigo. Bendita eres entre todas las mujeres y bendito es el fruto de tu vientre Jesús. Santa María, Madre de Dios, ruega por nosotros los pecadores, ahora y en la hora de nuestra muerte. Amén. Dios te salve María, llena eres de gracia, el Señor es contigo. Bendita eres entre todas las mujeres y bendito es el fruto de tu vientre Jesús. Santa María, Madre de Dios,
ruega por nosotros los pecadores, ahora y en la hora de nuestra muerte. Amén. Gloria al Padre, y al Hijo, y al Espíritu Santo, como era en un principio, ahora y siempre, por los siglos de los siglos. Amén. María, Madre de Gracia, Madre de Misericordia, en la vida y en la muerte, ampáranos, Gran Señora. Sagrado Corazón de Jesús, en ti confío. Inmaculado Corazón de María, sed la salvación de nuestras almas. Bendito San José, aumenta nuestra fe. Oh Jesús nuestro, perdona nuestros pecados, líbranos del fuego del infierno, lleva al cielo a todas las almas y socorre especialmente a las más necesitadas de tu divina misericordia. Cuarto misterio luminoso: la transfiguración del Señor. Jesús se transfiguró delante de ellos. Su rostro se puso brillante como el sol y sus vestidos se pusieron blancos como la luz. Señor Jesús, dame la gracia de permanecer siempre en la contemplación de tu amor. Padre nuestro, que estás en el cielo, santificado sea tu nombre. Venga a nosotros tu reino. Hágase tu voluntad en la tierra como en el cielo. Danos hoy nuestro pan de cada día. Perdona nuestras ofensas, como también nosotros perdonamos a los que nos ofenden. No nos dejes caer en tentación y líbranos del mal. Amén. Dios te salve María, llena eres de gracia, el Señor es contigo. Bendita eres entre todas las mujeres y bendito es el fruto de tu vientre Jesús. Santa María, Madre de Dios, ruega por nosotros los pecadores, ahora y en la hora de nuestra muerte. Amén. Dios te salve María, llena eres de gracia, el Señor es contigo. Bendita eres entre todas las mujeres y bendito es el fruto de tu vientre Jesús. Santa María, Madre de Dios, ruega por nosotros los pecadores, ahora y en la hora de nuestra muerte. Amén. Dios te salve María, llena eres de gracia, el Señor es contigo. Bendita eres entre todas las mujeres y bendito es el fruto de tu vientre Jesús. Santa María, Madre de Dios, ruega por nosotros los pecadores, ahora y en la hora de nuestra muerte. Amén. Dios te salve María, llena eres de gracia, el Señor es contigo. Bendita eres entre todas las mujeres y bendito es el fruto de tu vientre Jesús. Santa María, Madre de Dios, ruega por nosotros los pecadores, ahora y en la hora de nuestra muerte. Amén. Dios te salve María, llena eres de gracia, el Señor es contigo. Bendita eres entre todas las mujeres, y bendito es el fruto de tu vientre, Jesús. Santa María, Madre de Dios, ruega por nosotros los pecadores, ahora y en la hora de nuestra muerte. Amén. Dios te salve María, llena eres de gracia, el Señor es contigo. Bendita eres entre todas las mujeres, y bendito es el fruto de tu vientre, Jesús. Santa María, Madre de Dios, ruega por nosotros los pecadores, ahora y en la hora de nuestra muerte. Amén. Dios te salve María, llena eres de gracia, el Señor es contigo. Bendita eres entre todas las mujeres, y bendito es el fruto de tu vientre, Jesús. Santa María, Madre de Dios, ruega por nosotros los pecadores, ahora y en la hora de nuestra muerte. Amén. Dios te salve María, llena eres de gracia, el Señor es contigo. Bendita eres entre todas las mujeres, y bendito es el fruto de tu vientre, Jesús. Santa María, Madre de Dios, ruega por nosotros los pecadores, ahora y en la hora de nuestra muerte. Amén. Dios te salve María, llena eres de gracia, el Señor es contigo. Bendita eres entre todas las mujeres, y bendito es el fruto de tu vientre, Jesús. Santa María, Madre de Dios, ruega por nosotros los pecadores, ahora y en la hora de nuestra muerte. Amén. Dios te salve María, llena eres de gracia, el Señor es contigo. Bendita eres entre todas las mujeres, y bendito es el fruto de tu vientre, Jesús. Santa María, Madre de Dios,
ruega por nosotros los pecadores, ahora y en la hora de nuestra muerte. Amén. Gloria al Padre, y al Hijo, y al Espíritu Santo, como era en un principio, ahora y siempre, por los siglos de los siglos. Amén. María, Madre de Gracia, Madre de Misericordia, en la vida y en la muerte, ampáranos, Gran Señora. Sagrado Corazón de Jesús, en ti confío. Inmaculado Corazón de María, sed la salvación de nuestras almas. Bendito San José, aumenta nuestra fe. Oh Jesús nuestro, perdona nuestros pecados, líbranos del fuego del infierno, lleva al cielo a todas las almas y socorre especialmente a las más necesitadas de tu divina misericordia. Quinto misterio luminoso: la institución de la Eucaristía. Tomad, comed, este es mi cuerpo. Bebed, porque esta es mi sangre, sangre de la alianza que es derramada por muchos para el perdón de los pecados. Cuerpo de Cristo, sálvame. Sangre de Cristo, embriágame. Padre nuestro, que estás en el cielo, santificado sea tu nombre. Venga a nosotros tu reino. Hágase tu voluntad en la tierra como en el cielo. Danos hoy nuestro pan de cada día. Perdona nuestras ofensas como también nosotros perdonamos a los que nos ofenden. No nos dejes caer en la tentación y líbranos del mal. Amén. Dios te salve María, llena eres de gracia. El Señor es contigo. Bendita eres entre todas las mujeres y bendito es el fruto de tu vientre, Jesús. Santa María, Madre de Dios, ruega por nosotros los pecadores, ahora y en la hora de nuestra muerte. Amén. Dios te salve María, llena eres de gracia. El Señor es contigo. Bendita eres entre todas las mujeres y bendito es el fruto de tu vientre, Jesús. Santa María, Madre de Dios, ruega por nosotros los pecadores, ahora y en la hora de nuestra muerte. Amén. Dios te salve María, llena eres de gracia, el Señor es contigo. Bendita eres entre todas las mujeres, y bendito es el fruto de tu vientre Jesús. Santa María, Madre de Dios, ruega por nosotros los pecadores, ahora y en la hora de nuestra muerte. Amén. Dios te salve María, llena eres de gracia, el Señor es contigo. Bendita eres entre todas las mujeres y bendito es el fruto de tu vientre, Jesús. Santa María, Madre de Dios, ruega por nosotros los pecadores, ahora y en la hora de nuestra muerte. Amén. Dios te salve María, llena eres de gracia. El Señor es contigo. Bendita eres entre todas las mujeres y bendito es el fruto de tu vientre, Jesús. Santa María, Madre de Dios, ruega por nosotros los pecadores, ahora y en la hora de nuestra muerte. Amén. Dios te salve María, llena eres de gracia, el Señor es contigo. Bendita eres entre todas las mujeres y bendito es el fruto de tu vientre Jesús. Santa María, Madre de Dios, ruega por nosotros los pecadores, ahora y en la hora de nuestra muerte. Amén. Dios te salve María, llena eres de gracia, el Señor es contigo. Bendita eres entre todas las mujeres, y bendito es el fruto de tu vientre, Jesús. Santa María, Madre de Dios, ruega por nosotros los pecadores, ahora y en la hora de nuestra muerte. Amén. Dios te salve María, llena eres de gracia, el Señor es contigo. Bendita eres entre todas las mujeres, y bendito es el fruto de tu vientre, Jesús. Santa María, Madre de Dios, ruega por nosotros los pecadores, ahora y en la hora de nuestra muerte. Amén. Dios te salve María, llena eres de gracia, el Señor es contigo. Bendita eres entre todas las mujeres, y bendito es el fruto de tu vientre, Jesús. Santa María, Madre de Dios, ruega por nosotros los pecadores, ahora y en la hora de nuestra muerte. Amén. Dios te salve María, llena eres de gracia, el Señor es contigo. Bendita eres entre todas las mujeres y bendito es el fruto de tu vientre Jesús. Santa María,
Madre de Dios, ruega por nosotros los pecadores, ahora y

en la hora de nuestra muerte. Amén. Gloria al Padre, y al Hijo, y al Espíritu Santo, como era en un principio, ahora y siempre, por los siglos de los siglos. Amén. María, Madre de Gracia, Madre de Misericordia, en la vida y en la muerte, ampáranos, Gran Señora. Sagrado Corazón de Jesús, en vos confío. Inmaculado Corazón de María, sed la salvación de nuestras almas. Bendito San José, aumenta nuestra fe. Oh Jesús nuestro, perdona nuestros pecados, líbranos del fuego del infierno, lleva al cielo a todas las almas y socorre especialmente a las más necesitadas de tu divina misericordia. Dios te salve, María Santísima, hija de Dios Padre, Virgen Purísima antes del parto. En tus manos ponemos nuestra fe para que la ilumines. Llena eres de gracia, el Señor es contigo. Bendita eres entre todas las mujeres, y bendito el fruto de tu vientre, Jesús. Santa María, Madre de Dios, ruega por nosotros los pecadores, ahora y en la hora de nuestra muerte. Amén. Dios te salve, María Santísima, Madre de Dios Hijo, Virgen Purísima en el parto. En tus manos ponemos nuestra esperanza para que la alientes. Llena eres de gracia, el Señor es contigo. Bendita eres entre todas las mujeres, y bendito es el fruto de tu vientre, Jesús. Santa María, Madre de Dios, ruega por nosotros los pecadores, ahora y en la hora de nuestra muerte. Amén. Dios te salve, María Santísima, Esposa de Dios Espíritu Santo, Virgen Purísima después del parto, en tus manos ponemos nuestra caridad para que la inflames en el fuego del divino amor. Llena eres de gracia, el Señor es contigo. Bendita eres entre todas las mujeres, y bendito es el fruto de tu vientre, Jesús. Santa María, Madre de Dios, ruega por nosotros los pecadores, ahora y en la hora de nuestra muerte. Amén. Dios te salve, María Santísima, Templo y Sagrario de la Santísima Trinidad, Virgen concebida sin pecado original. Dios te salve, Reina y Madre, Madre de Misericordia, vida, dulzura y esperanza nuestra. Dios te salve, a ti llamamos los desterrados hijos de Eva, a ti suspiramos gimiendo y llorando en este valle de lágrimas. Ea pues, Señora abogada nuestra, vuelve a nosotros esos tus ojos misericordiosos, y después de este destierro, muéstranos a Jesús, fruto bendito de tu vientre. Oh clemente, oh piadosa, oh dulce Virgen María, ruega por nosotros, Santa Madre de Dios, para que seamos dignos de alcanzar las promesas de nuestro Señor Jesucristo. Amén. Señor, ten piedad. Cristo, ten piedad. Señor, ten piedad. Cristo, óyenos. Cristo, escúchanos. Dios Padre Celestial, ten piedad de nosotros. Dios Hijo Redentor del mundo, ten piedad de nosotros. Dios Espíritu Santo, ten piedad de nosotros. Santísima Trinidad, que eres un solo Dios, ten piedad de nosotros. Santa María, ruega por nosotros. Santa Madre de Dios, ruega por nosotros. Santa Virgen de las Vírgenes, ruega por nosotros. Madre de Cristo, ruega por nosotros. Madre de la Iglesia, ruega por nosotros. Madre de la Divina Gracia, ruega por nosotros. Madre Purísima, ruega por nosotros. Madre Castísima, ruega por nosotros. Madre Virgen, ruega por nosotros. Madre Sin Corrupción, ruega por nosotros. Madre Inmaculada, ruega por nosotros. Madre Amable, ruega por nosotros. Madre Admirable, ruega por nosotros. Madre del Buen Consejo, ruega por nosotros. Madre del Creador, ruega por nosotros. Madre del Salvador, ruega por nosotros. Virgen Prudentísima, ruega por nosotros. Virgen Venerable, ruega por nosotros. Virgen Digna de Alabanza, ruega por nosotros. Virgen Poderosa, ruega por nosotros. Virgen Clemente, ruega por nosotros. Virgen Fiel, ruega por nosotros. Espejo de Justicia,
ruega por nosotros.

Trono de la sabiduría, ruega por nosotros. Causa de nuestra alegría, ruega por nosotros. Vaso espiritual, ruega por nosotros. Vaso honorable, ruega por nosotros. Vaso insigne de devoción, ruega por nosotros. Rosa mística, ruega por nosotros. Torre de David, ruega por nosotros. Torre de marfil, ruega por nosotros. Casa de oro, ruega por nosotros. Arca de la Alianza, ruega por nosotros. Puerta del cielo, ruega por nosotros. Estrella de la mañana, ruega por nosotros. Salud de los enfermos, ruega por nosotros. Refugio de los pecadores, ruega por nosotros. Consuelo de los afligidos, ruega por nosotros. Auxilio de los cristianos, ruega por nosotros. Reina de los ángeles, ruega por nosotros. Reina de los patriarcas, ruega por nosotros. Reina de los profetas, ruega por nosotros. Reina de los apóstoles, ruega por nosotros. Reina de los mártires, ruega por nosotros. Reina de los confesores, ruega por nosotros. Reina de las vírgenes, ruega por nosotros. Reina de todos los santos, ruega por nosotros. Reina concebida sin pecado original, ruega por nosotros. Reina del Santísimo Rosario, ruega por nosotros. Reina de la familia, ruega por nosotros. Reina de María Visión, ruega por nosotros. Reina de la Paz, ruega por nosotros. Cordero de Dios, que quitas los pecados del mundo, perdónanos, Señor. Cordero de Dios, que quita los pecados del mundo, escúchanos, Señor. Cordero de Dios, que quita los pecados del mundo, ten piedad y misericordia de nosotros. Bajo tu amparo nos acogemos, oh Santa Madre de Dios. No desprecies las súplicas que te dirigimos en nuestras necesidades. Antes bien, líbranos de todos los peligros, oh Virgen gloriosa y bendita. Ruega por nosotros, Santa Madre de Dios, para que seamos dignos de alcanzar las divinas gracias y promesas de nuestro Señor Jesucristo. Amén. Te suplicamos, Señor, que derrames tu gracia en nuestras almas, para que por los que por el anuncio del ángel hemos conocido la encarnación de tu Hijo Jesucristo, por su pasión y cruz, seamos llevados a la gloria de su resurrección. Por el mismo Jesucristo nuestro Señor. Amén. Bendita sea tu pureza, y eternamente lo sea, pues todo un Dios se recrea en tan graciosa belleza. A ti, celestial princesa, Virgen Sagrada María, yo te ofrezco desde este día alma, vida y corazón. Mírame con compasión, no me dejes, Madre mía, caer en la tentación. Dulce Madre, no te alejes, tu vista de mí no apartes. Ven conmigo a todas partes y solo nunca me dejes, ya que me proteges tanto como verdadera Madre. Haz que me bendiga el Padre, el Hijo y el Espíritu Santo. Amén.

Por la señal de la Santa Cruz, de nuestros enemigos, líbranos, Señor, Dios nuestro. En el nombre del Padre, del Hijo y del Espíritu Santo. Amén. Señor mío Jesucristo, Dios y hombre verdadero, Creador, Padre y Redentor mío, por ser tú quien eres y porque te amo sobre todas las cosas, me pesa de todo corazón haberte ofendido. Propongo firmemente nunca más pecar, confesarme, cumplir la penitencia que me fuera impuesta y apartarme de todas las ocasiones de ofenderte. Te ofrezco mi vida, obras y trabajos, en reparación de todos mis pecados. Confío que en tu bondad y misericordia infinita me los perdonarás, por los méritos de tu preciosísima sangre, y me darás la gracia para enmendarme y perseverar en tu santo servicio hasta el fin de mi vida. Amén. Abre, Señor, mis labios, y mi boca proclamará tu alabanza. Dios mío, ven en mi auxilio. Señor, date prisa en socorrerme. Gloria al Padre, y al Hijo, y al Espíritu Santo, como era en el principio, ahora y siempre, por los siglos de los siglos. Amén. Ven, Espíritu Santo, quiero purificar mi alma para elevarla a Dios en el más sublime momento de oración. Concédeme la gracia de establecer un eterno diálogo con el Creador, viviendo en su constante compañía. Aparta de mí, Espíritu, todo aquello que contamine, alejándonos de las seducciones del mundo, para que nuestra palabra fluya desde lo más íntimo de nuestro ser, y para que nuestra existencia se desarrolle en un clima de profunda calma y reflexión. Espíritu Santo, enciende nuestro corazón en el santo amor a Dios. Creo en Dios, Padre Todopoderoso, Creador del cielo y de la tierra. Creo en Jesucristo, su único Hijo, nuestro Señor, que fue concebido por obra y gracia del Espíritu Santo, nació de Santa María Virgen, padeció bajo el poder de Poncio Pilato, fue crucificado, muerto y sepultado, descendió a los infiernos, y al tercer día resucitó de entre los muertos, subió a los cielos, y está sentado a la derecha de Dios Padre Todopoderoso. Desde ahí ha de venir a juzgar a vivos y muertos. Creo en el Espíritu Santo, la Santa Iglesia Católica, la comunión de los santos, el perdón de los pecados, la resurrección de la carne y la vida eterna. Amén. Misterios gozosos. Primer misterio, la Anunciación del Señor. Dijo María: He aquí la esclava del Señor. Hágase en mí según tu palabra. Señor, quiero servirte siempre. Padre nuestro, que estás en el cielo, santificado sea tu nombre. Venga a nosotros tu reino. Hágase tu voluntad en la tierra como en el cielo. Danos hoy nuestro pan de cada día. Perdona nuestras ofensas, como también nosotros perdonamos a los que nos ofenden. No nos dejes caer en tentación y líbranos del mal. Amén. Dios te salve María, llena eres de gracia, el Señor es contigo. Bendita eres entre todas las mujeres, y bendito es el fruto de tu vientre Jesús. Santa María, Madre de Dios, ruega por nosotros los pecadores, ahora y en la hora de nuestra muerte. Amén. Dios te salve María, llena eres de gracia, el Señor es contigo.

bendita eres entre todas las mujeres, y bendito es el fruto de tu vientre, Jesús. Santa María, Madre de Dios, ruega por nosotros los pecadores, ahora y en la hora de nuestra muerte. Amén. Dios te salve María, llena eres de gracia, el Señor es contigo. Bendita eres entre todas las mujeres, y bendito es el fruto de tu vientre Jesús. Santa María, Madre de Dios, ruega por nosotros los pecadores, ahora y en la hora de nuestra muerte. Amén. Dios te salve María, llena eres de gracia, el Señor es contigo. Bendita eres entre todas las mujeres, y bendito es el fruto de tu vientre, Jesús. Santa María, Madre de Dios, ruega por nosotros los pecadores, ahora y en la hora de nuestra muerte. Amén. Dios te salve María, llena eres de gracia. El Señor es contigo. Bendita eres entre todas las mujeres, y bendito es el fruto de tu vientre, Jesús. Santa María, Madre de Dios, ruega por nosotros los pecadores, ahora y en la hora de nuestra muerte. Amén. Dios te salve María, llena eres de gracia. El Señor es contigo. Bendita eres entre todas las mujeres, y bendito es el fruto de tu vientre Jesús. Santa María, Madre de Dios, ruega por nosotros los pecadores, ahora y en la hora de nuestra muerte. Amén. Dios te salve María, llena eres de gracia, el Señor es contigo. Bendita eres entre todas las mujeres, y bendito es el fruto de tu vientre, Jesús. Santa María, Madre de Dios, ruega por nosotros los pecadores, ahora y en la hora de nuestra muerte. Amén. Dios te salve María, llena eres de gracia, el Señor es contigo. Bendita eres entre todas las mujeres, y bendito es el fruto de tu vientre, Jesús. Santa María, Madre de Dios, ruega por nosotros los pecadores, ahora y en la hora de nuestra muerte. Amén. Dios te salve, María, llena eres de gracia. El Señor es contigo. Bendita eres entre todas las mujeres, y bendito es el fruto de tu vientre, Jesús. Santa María, Madre de Dios, ruega por nosotros los pecadores, ahora y en la hora de nuestra muerte. Amén. Dios te salve María, llena eres de gracia, el Señor es contigo. Bendita eres entre todas las mujeres, y bendito es el fruto de tu vientre Jesús. Santa María, Madre de Dios, ruega por nosotros los pecadores, ahora y en la hora de nuestra muerte. Amén. Gloria al Padre, y al Hijo, y al Espíritu Santo, como era en un principio, ahora y siempre, por los siglos de los siglos. Amén. María, Madre de Gracia, Madre de Misericordia, en la vida y en la muerte, ampáranos, Gran Señora. Sagrado Corazón de Jesús, en ti confío. Inmaculado Corazón de María, sed la salvación de nuestras almas. Bendito San José, aumenta nuestra fe. Oh Jesús mío, perdona nuestros pecados, líbranos del fuego del infierno, lleva al cielo a todas las almas, socorre especialmente a las más necesitadas de tu divina misericordia. Segundo misterio gozoso, la visitación de Nuestra Señora. María fue presurosa a la región montañosa, a una ciudad de Judá, y saludó a Isabel. Señor, concédeme verdadero amor al prójimo. Padre nuestro, que estás en el cielo, santificado sea tu nombre. Venga a nosotros tu reino. Hágase tu voluntad en la tierra como en el cielo. Danos hoy nuestro pan de cada día, y perdona nuestras ofensas, como también nosotros perdonamos a los que nos ofenden. No nos dejes caer en la tentación, y líbranos del mal. Amén. Dios te salve María, llena eres de gracia, el Señor es contigo. Bendita tú eres entre todas las mujeres, y bendito es el fruto de tu vientre Jesús. Santa María, Madre de Dios, ruega por nosotros los pecadores, ahora y en la hora de nuestra muerte. Amén. Dios te salve María,
llena eres de gracia. El Señor es contigo. Bendita eres entre todas las mujeres, y bendito es el fruto de tu vientre, Jesús. Santa María, Madre de Dios, ruega por nosotros los pecadores, ahora y en la hora de nuestra muerte. Amén. Dios te salve María, llena eres de gracia, el Señor es contigo. Bendita eres entre todas las mujeres, y bendito es el fruto de tu vientre Jesús. Santa María, Madre de Dios, ruega por nosotros los pecadores, ahora y en la hora de nuestra muerte. Amén. Dios te salve María, llena eres de gracia, el Señor es contigo. Bendita eres entre todas las mujeres, y bendito es el fruto de tu vientre, Jesús. Santa María, Madre de Dios, ruega por nosotros los pecadores, ahora y en la hora de nuestra muerte. Amén. Dios te salve María, llena eres de gracia, el Señor es contigo. Bendita eres entre todas las mujeres, y bendito es el fruto de tu vientre, Jesús. Santa María, Madre de Dios, ruega por nosotros los pecadores, ahora y en la hora de nuestra muerte. Amén. Dios te salve María, llena eres de gracia, el Señor es contigo. Bendita eres entre todas las mujeres, y bendito es el fruto de tu vientre Jesús. Santa María, Madre de Dios, ruega por nosotros los pecadores, ahora y en la hora de nuestra muerte. Amén. Dios te salve María, llena eres de gracia, el Señor es contigo. Bendita eres entre todas las mujeres, y bendito es el fruto de tu vientre Jesús. Santa María, Madre de Dios, ruega por nosotros los pecadores, ahora y en la hora de nuestra muerte. Amén. Dios te salve María, llena eres de gracia, el Señor es contigo. Bendita eres entre todas las mujeres, y bendito es el fruto de tu vientre Jesús. Santa María, Madre de Dios, ruega por nosotros los pecadores, ahora y en la hora de nuestra muerte. Amén. Dios te salve María, llena eres de gracia, el Señor es contigo. Bendita eres entre todas las mujeres, y bendito es el fruto de tu vientre Jesús. Santa María, Madre de Dios, ruega por nosotros los pecadores, ahora y en la hora de nuestra muerte. Amén. Dios te salve María, llena eres de gracia, el Señor es contigo. Bendita eres entre todas las mujeres, y bendito es el fruto de tu vientre Jesús. Santa María, Madre de Dios, ruega por nosotros los pecadores, ahora y en la hora de nuestra muerte. Amén. Gloria al Padre, y al Hijo, y al Espíritu Santo, como era en un principio, ahora y siempre, por los siglos de los siglos. Amén. María, Madre de Gracia, Madre de Misericordia, en la vida y en la muerte, ampáranos, Gran Señora. Sagrado Corazón de Jesús, en vos confío. Inmaculado Corazón de María, sed la salvación de nuestras almas. Bendito San José, aumenta nuestra fe. Oh Jesús nuestro, perdona nuestros pecados, líbranos del fuego del infierno, lleva al cielo a todas las almas y socorre especialmente a las más necesitadas de tu divina misericordia. Tercer misterio gozoso, el nacimiento de Jesús. María dio a luz a su hijo primogénito, lo envolvió en pañales y lo acostó en un pesebre. Señor, hazme pobre de espíritu. Padre nuestro, que estás en el cielo, santificado sea tu nombre. Venga a nosotros tu reino. Hágase tu voluntad en la tierra como en el cielo. Danos hoy nuestro pan de cada día. Perdona nuestras ofensas como también nosotros perdonamos a los que nos ofenden. No nos dejes caer en la tentación y líbranos del mal. Amén. Dios te salve María, llena eres de gracia. El Señor es contigo. Bendita eres entre todas las mujeres, y bendito es el fruto de tu vientre Jesús. Santa María, Madre de Dios, ruega por nosotros los pecadores, ahora y en la hora de nuestra muerte. Amén. Dios te salve María, llena eres de gracia. El Señor es contigo. Bendita eres entre todas las mujeres, y bendito es el fruto de tu vientre Jesús.
Santa María,

Madre de Dios, ruega por nosotros los pecadores, ahora y en la hora de nuestra muerte. Amén. Dios te salve María, llena eres de gracia, el Señor es contigo. Bendita eres entre todas las mujeres, y bendito es el fruto de tu vientre Jesús. Santa María, Madre de Dios, ruega por nosotros los pecadores, ahora y en la hora de nuestra muerte. Amén. Dios te salve María, llena eres de gracia, el Señor es contigo. Bendita eres entre todas las mujeres, y bendito es el fruto de tu vientre Jesús. Santa María, Madre de Dios, ruega por nosotros los pecadores, ahora y en la hora de nuestra muerte. Amén. Dios te salve María, llena eres de gracia, el Señor es contigo. Bendita eres entre todas las mujeres, y bendito es el fruto de tu vientre Jesús. Santa María, Madre de Dios, ruega por nosotros los pecadores, ahora y en la hora de nuestra muerte. Amén. Dios te salve María, llena eres de gracia, el Señor es contigo. Bendita eres entre todas las mujeres, y bendito es el fruto de tu vientre Jesús. Santa María, Madre de Dios, ruega por nosotros los pecadores, ahora y en la hora de nuestra muerte. Amén. Dios te salve María, llena eres de gracia, el Señor es contigo. Bendita eres entre todas las mujeres, y bendito es el fruto de tu vientre Jesús. Santa María, Madre de Dios, ruega por nosotros los pecadores, ahora y en la hora de nuestra muerte. Amén. Dios te salve María, llena eres de gracia, el Señor es contigo. Bendita eres entre todas las mujeres, y bendito es el fruto de tu vientre Jesús. Santa María, Madre de Dios, ruega por nosotros los pecadores, ahora y en la hora de nuestra muerte. Amén. Dios te salve María, llena eres de gracia, el Señor es contigo. Bendita eres entre todas las mujeres, y bendito es el fruto de tu vientre Jesús. Santa María, Madre de Dios, ruega por nosotros los pecadores, ahora y en la hora de nuestra muerte. Amén. Dios te salve María, llena eres de gracia, el Señor es contigo. Bendita eres entre todas las mujeres, y bendito es el fruto de tu vientre Jesús. Santa María, Madre de Dios, ruega por nosotros los pecadores, ahora y en la hora de nuestra muerte. Amén. Gloria al Padre, y al Hijo, y al Espíritu Santo, como era en un principio, ahora y siempre, por los siglos de los siglos. Amén. María, Madre de Gracia, Madre de Misericordia, en la vida y en la muerte, ampáranos, Gran Señora. Sagrado Corazón de Jesús, en ti confío. Inmaculado Corazón de María, sed la salvación de nuestras almas. Bendito San José, aumenta nuestra fe. Oh Jesús nuestro, perdona nuestros pecados, líbranos del fuego del infierno, lleva al cielo a todas las almas y socorre especialmente a las más necesitadas de tu divina misericordia. Cuarto misterio gozoso: la presentación de Jesús. María y José llevaron al niño a Jerusalén para presentarle al Señor, como está escrito en la ley del Señor. Jesús mío, ayúdame a cumplir tus mandamientos. Padre nuestro, que estás en el cielo, santificado sea tu nombre. Venga a nosotros tu reino. Hágase tu voluntad en la tierra como en el cielo. Danos hoy nuestro pan de cada día. Perdona nuestras ofensas, como también nosotros perdonamos a los que nos ofenden. No nos dejes caer en tentación y líbranos del mal. Amén. Dios te salve María, llena eres de gracia, el Señor es contigo. Bendita eres entre todas las mujeres y bendito es el fruto de tu vientre Jesús. Santa María, Madre de Dios, ruega por nosotros los pecadores, ahora y en la hora de nuestra muerte. Amén. Dios te salve María, llena eres de gracia, el Señor es contigo. Bendita eres entre todas las mujeres y bendito es el fruto de tu vientre Jesús. Santa María, Madre de Dios, ruega por nosotros los pecadores, ahora y en la hora de nuestra muerte.
Amén. Dios te salve María, llena eres de gracia. El Señor es contigo. Bendita eres entre todas las mujeres, y bendito es el fruto de tu vientre, Jesús. Santa María, Madre de Dios, ruega por nosotros los pecadores, ahora y en la hora de nuestra muerte. Amén. Dios te salve María, llena eres de gracia. El Señor es contigo. Bendita eres entre todas las mujeres, y bendito es el fruto de tu vientre, Jesús. Santa María, Madre de Dios, ruega por nosotros los pecadores, ahora y en la hora de nuestra muerte. Amén. Dios te salve María, llena eres de gracia. El Señor es contigo. Bendita eres entre todas las mujeres, y bendito es el fruto de tu vientre, Jesús. Santa María, Madre de Dios, ruega por nosotros los pecadores, ahora y en la hora de nuestra muerte. Amén. Dios te salve María, llena eres de gracia. El Señor es contigo. Bendita eres entre todas las mujeres, y bendito es el fruto de tu vientre, Jesús. Santa María, Madre de Dios, ruega por nosotros los pecadores, ahora y en la hora de nuestra muerte. Amén. Dios te salve María, llena eres de gracia. El Señor es contigo. Bendita eres entre todas las mujeres, y bendito es el fruto de tu vientre, Jesús. Santa María, Madre de Dios, ruega por nosotros los pecadores, ahora y en la hora de nuestra muerte. Amén. Dios te salve María, llena eres de gracia, el Señor es contigo. Bendita eres entre todas las mujeres, y bendito es el fruto de tu vientre, Jesús. Santa María, Madre de Dios, ruega por nosotros los pecadores, ahora y en la hora de nuestra muerte. Amén. Dios te salve María, llena eres de gracia, el Señor es contigo. Bendita eres entre todas las mujeres, y bendito es el fruto de tu vientre, Jesús. Santa María, Madre de Dios, ruega por nosotros los pecadores, ahora y en la hora de nuestra muerte. Amén. Dios te salve María, llena eres de gracia, el Señor es contigo. Bendita eres entre todas las mujeres, y bendito es el fruto de tu vientre, Jesús. Santa María, Madre de Dios, ruega por nosotros los pecadores, ahora y en la hora de nuestra muerte. Amén. Gloria al Padre, y al Hijo, y al Espíritu Santo, como era en un principio, ahora y siempre, por los siglos de los siglos. Amén. María, Madre de Gracia, Madre de Misericordia, en la vida y en la muerte, ampáranos, Gran Señora. Sagrado Corazón de Jesús, en ti confío. Inmaculado Corazón de María, sed la salvación de nuestras almas. Bendito San José, aumenta nuestra fe. Oh Jesús nuestro, perdona nuestros pecados, líbranos del fuego del infierno, lleva al cielo a todas las almas y socorre especialmente a las más necesitadas de tu divina misericordia. Quinto misterio gozoso: el niño perdido y encontrado en el templo. Al no encontrar María y José a Jesús, se volvieron a Jerusalén en su búsqueda, y lo encontraron en el templo. Jesús mío, que nunca más te pierda. Padre nuestro, que estás en el cielo, santificado sea tu nombre. Venga a nosotros tu reino. Hágase tu voluntad en la tierra como en el cielo. Danos hoy nuestro pan de cada día. Perdona nuestras ofensas como también nosotros perdonamos a los que nos ofenden. No nos dejes caer en la tentación y líbranos del mal. Amén. Dios te salve María, llena eres de gracia. El Señor es contigo. Bendita eres entre todas las mujeres y bendito es el fruto de tu vientre, Jesús. Santa María, Madre de Dios, ruega por nosotros los pecadores, ahora y en la hora de nuestra muerte. Amén. Dios te salve María, llena eres de gracia. El Señor es contigo. Bendita eres entre todas las mujeres y bendito es el fruto de tu vientre, Jesús. Santa María, Madre de Dios, ruega por nosotros los pecadores, ahora y en la hora de nuestra muerte. Amén.
Dios te salve María, llena eres de gracia, el Señor es contigo. Bendita eres entre todas las mujeres, y bendito es el fruto de tu vientre Jesús. Santa María, Madre de Dios, ruega por nosotros los pecadores, ahora y en la hora de nuestra muerte. Amén. Dios te salve María, llena eres de gracia, el Señor es contigo. Bendita eres entre todas las mujeres, y bendito es el fruto de tu vientre Jesús. Santa María, Madre de Dios, ruega por nosotros los pecadores, ahora y en la hora de nuestra muerte. Amén. Dios te salve María, llena eres de gracia. El Señor es contigo. Bendita eres entre todas las mujeres, y bendito es el fruto de tu vientre Jesús. Santa María, Madre de Dios, ruega por nosotros los pecadores, ahora y en la hora de nuestra muerte. Amén. Dios te salve María, llena eres de gracia. El Señor es contigo. Bendita eres entre todas las mujeres, y bendito es el fruto de tu vientre Jesús. Santa María, Madre de Dios, ruega por nosotros los pecadores, ahora y en la hora de nuestra muerte. Amén. Dios te salve María, llena eres de gracia, el Señor es contigo. Bendita eres entre todas las mujeres, y bendito es el fruto de tu vientre Jesús. Santa María, Madre de Dios, ruega por nosotros los pecadores, ahora y en la hora de nuestra muerte. Amén. Dios te salve María, llena eres de gracia, el Señor es contigo. Bendita eres entre todas las mujeres, y bendito es el fruto de tu vientre, Jesús. Santa María, Madre de Dios, ruega por nosotros los pecadores, ahora y en la hora de nuestra muerte. Amén. Dios te salve María, llena eres de gracia, el Señor es contigo. Bendita eres entre todas las mujeres, y bendito es el fruto de tu vientre, Jesús. Santa María, Madre de Dios, ruega por nosotros los pecadores, ahora y en la hora de nuestra muerte. Amén. Dios te salve María, llena eres de gracia, el Señor es contigo. Bendita eres entre todas las mujeres, y bendito es el fruto de tu vientre Jesús. Santa María, Madre de Dios, ruega por nosotros los pecadores, ahora y en la hora de nuestra muerte. Amén. Gloria al Padre, y al Hijo, y al Espíritu Santo, como era en un principio, ahora y siempre, por los siglos de los siglos. Amén. María, Madre de Gracia, Madre de Misericordia, en la vida y en la muerte, ampáranos, Gran Señora. Sagrado Corazón de Jesús, en vos confío. Inmaculado Corazón de María, sed la salvación de nuestras almas. Bendito San José, aumenta nuestra fe. Oh Jesús nuestro, perdona nuestros pecados, líbranos del fuego del infierno, lleva al cielo a todas las almas y socorre especialmente a las más necesitadas de tu divina misericordia. Dios te salve, María Santísima, hija de Dios Padre, Virgen Purísima antes del parto. En tus manos ponemos nuestra fe para que la ilumines. Llena eres de gracia, el Señor es contigo, bendita eres entre todas las mujeres, y bendito el fruto de tu vientre Jesús. Santa María, Madre de Dios, ruega por nosotros los pecadores, ahora y en la hora de nuestra muerte. Amén. Dios te salve, María Santísima, Madre de Dios Hijo, Virgen Purísima en el parto. En tus manos ponemos nuestra esperanza para que la alientes. Llena eres de gracia, el Señor es contigo. Bendita eres entre todas las mujeres, y bendito es el fruto de tu vientre Jesús. Santa María, Madre de Dios, ruega por nosotros los pecadores, ahora y en la hora de nuestra muerte. Amén. Dios te salve, María Santísima, Esposa de Dios Espíritu Santo, Virgen Purísima después del parto, en tus manos ponemos nuestra caridad para que la inflames en el fuego del divino amor. Llena eres de gracia, el Señor es contigo. Bendita eres entre todas las mujeres, y bendito es el fruto de tu vientre Jesús. Santa María, Madre de Dios, ruega por nosotros los pecadores, ahora y en la hora de nuestra muerte. Amén. Dios te salve, María Santísima, Templo y Sagrario de la Santísima Trinidad.
Virgen concebida sin pecado original,

original. Dios te salve, Reina y Madre, Madre de misericordia, vida, dulzura y esperanza nuestra. Dios te salve. A ti llamamos los desterrados hijos de Eva. A ti suspiramos gimiendo y llorando en este valle de lágrimas. Ea pues, Señora abogada nuestra, vuelve a nosotros esos tus ojos misericordiosos, y después de este destierro, muéstranos a Jesús, fruto bendito de tu vientre. Oh clemente, oh piadosa, oh dulce Virgen María, ruega por nosotros, Santa Madre de Dios, para que seamos dignos de alcanzar las promesas de nuestro Señor Jesucristo. Amén. Señor, ten piedad. Cristo, ten piedad. Señor, ten piedad. Cristo, óyenos. Cristo, escúchanos. Dios Padre Celestial, ten piedad de nosotros. Dios Hijo Redentor del mundo, ten piedad de nosotros. Dios Espíritu Santo, ten piedad de nosotros. Santísima Trinidad, que eres un solo Dios, ten piedad de nosotros. Santa María, ruega por nosotros. Santa Madre de Dios, ruega por nosotros. Santa Virgen de las Vírgenes, ruega por nosotros. Madre de Cristo, ruega por nosotros. Madre de la Iglesia, ruega por nosotros. Madre de la Divina Gracia, ruega por nosotros. Madre Purísima, ruega por nosotros. Madre Castísima, ruega por nosotros. Madre Virgen, ruega por nosotros. Madre Sin Corrupción, ruega por nosotros. Madre Inmaculada, ruega por nosotros. Madre Amable, ruega por nosotros. Madre Admirable, ruega por nosotros. Madre del Buen Consejo, ruega por nosotros. Madre del Creador, ruega por nosotros. Madre del Salvador, ruega por nosotros. Virgen Prudentísima, ruega por nosotros. Virgen Venerable, ruega por nosotros. Virgen Digna de Alabanza, ruega por nosotros. Virgen Poderosa, ruega por nosotros. Virgen Clemente, ruega por nosotros. Virgen Fiel, ruega por nosotros. Espejo de Justicia, ruega por nosotros. Trono de la Sabiduría, ruega por nosotros. Causa de nuestra alegría, ruega por nosotros. Vaso Espiritual, ruega por nosotros. Vaso Honorable, ruega por nosotros. Vaso Insigne de Devoción, ruega por nosotros. Rosa Mística, ruega por nosotros. Torre de David, ruega por nosotros. Torre de Marfil, ruega por nosotros. Casa de Oro, ruega por nosotros. Arca de la Alianza, ruega por nosotros. Puerta del Cielo, ruega por nosotros. Estrella de la Mañana, ruega por nosotros. Salud de los Enfermos, ruega por nosotros. Refugio de los Pecadores, ruega por nosotros. Consuelo de los Afligidos, ruega por nosotros. Auxilio de los Cristianos, ruega por nosotros. Reina de los Ángeles, ruega por nosotros. Reina de los Patriarcas, ruega por nosotros. Reina de los Profetas, ruega por nosotros. Reina de los Apóstoles, ruega por nosotros. Reina de los Mártires, ruega por nosotros. Reina de los Confesores, ruega por nosotros. Reina de las Vírgenes, ruega por nosotros. Reina de todos los Santos, ruega por nosotros. Reina concebida sin pecado original, ruega por nosotros. Reina del Santísimo Rosario, ruega por nosotros. Reina de la Familia, ruega por nosotros. Reina de María Visión, ruega por nosotros. Reina de la Paz, ruega por nosotros. Cordero de Dios, que quitas los pecados del mundo, perdónanos, Señor. Cordero de Dios, que quita los pecados del mundo, escúchanos, Señor. Cordero de Dios, que quita los pecados del mundo, ten piedad y misericordia de nosotros. Bajo tu amparo nos acogemos, oh Santa Madre de Dios. No desprecies las súplicas que te dirigimos en nuestras necesidades. Antes bien, líbranos de todos los peligros, oh Virgen gloriosa y bendita.

necesita. Ruega por nosotros, Santa Madre de Dios, para que seamos dignos de alcanzar las divinas gracias y promesas de nuestro Señor Jesucristo. Amén. Te suplicamos, Señor, que derrames tu gracia en nuestras almas, para que por los que por el anuncio del ángel hemos conocido la encarnación de tu Hijo Jesucristo, por su pasión y cruz, seamos llevados a la gloria de su resurrección. Por el mismo Jesucristo nuestro Señor. Amén. Bendita sea tu pureza, y eternamente lo sea, puesto donde Dios se recrea en tan graciosa belleza. A ti, celestial princesa, Virgen Sagrada María, yo te ofrezco desde este día alma, vida y corazón. Mírame con compasión, no me dejes, Madre mía, caer en la tentación. Dulce Madre, no te alejes, tu vista de mí no apartes. Ven conmigo a todas partes y solo nunca me dejes, ya que me proteges tanto como verdadera Madre. Haz que me bendiga el Padre, el Hijo y el Espíritu Santo. Amén.

Hola hermanos de Cadena de Amor, bienvenidos a un programa más hoy jueves eucarístico. Les saluda a su hermano Freddy González desde acá de los estudios de María Visión en un programa más de Cadena de Amor, iniciando este mes con lluvia de bendiciones. Por acá amanecimos con mucha lluvia que es bendiciones de nuestro Señor Jesucristo, y en este mes que estamos dando inicio y por supuesto pidiéndole a la divina providencia en este inicio de mes, en este inicio de mes donde tenemos tantas celebraciones. Celebramos a Santa Teresita del Niño Jesús, de igual manera el mes del Santo Rosario dedicado a nuestra Madre Santísima Santa María del Rosario, y también el mes de las Santas Misiones. Vamos a estar orando mucho en este mes por las misiones que Dios nos encomienda a todos y cada uno de nosotros, de igual manera por los misioneros que caminan por el mundo entero evangelizando y llevando esa palabra de Dios, por todos los delegados de la palabra también, que llevan esa palabra de Dios a lugares donde muchas veces no puede llegar el sacerdote. Y vamos a orar mucho en esta mañana por todas y cada una de las misiones. Vamos a dar inicio a este programa dándole gracias a nuestro Padre Celestial y a nuestro Creador para que bendiga este día y este inicio de mes. En el nombre del Padre, del Hijo y del Espíritu Santo. Amén. Y antes que nada, te saludo a ti, Jesús sacramentado, Santísimo Señor presente en tantos sagrarios. Mientras el mundo despierta, buenos días, Señor. Gracias por este inicio de mes, por este programa. Ponemos en tus manos cada palabra, cada oyente y cada

oración que hoy suba por esta cadena, que sea tu voz la que escuche. Te pedimos también por esta lluvia, te damos gracias, Señor, por esta lluvia que estás derramando en este día acá en Miami. Te pedimos también por las personas, por la sequía, para que lleves la lluvia también a todos esos lugares donde están pasando por muchas sequías, para que los cultivos puedan florecer. Te pedimos también, Señor Jesús, por los enfermos, por los que están en cama, por los que están y llevan esa cruz de esa enfermedad, para que esa carga sea mucho menos, Señor Jesús. En esta mañana ponemos las intenciones que las personas que nos van a llamar, por todas y cada una de esas intenciones que ellos mencionen, en esta mañana te ponemos a tus pies, Jesús sacramentado. Te pedimos por este programa Cadena de Amor, por María Visión, por las vocaciones sacerdotales, por este mes de las misiones, por los misioneros y por las misiones que el Señor ha encomendado a cada uno de nosotros, por los líderes de grupo, de las diferentes pastorales a nivel mundial, por la visita del Papa León XIV a Francia, a Perú, por las intenciones de la Santa Madre Iglesia,

por las personas que están en soledad, que están en depresión, por todas esas personas que necesitan escuchar esa voz de esperanza. Entrégale al Señor esa tristeza. Entrégale al Señor tus preocupaciones y que se lleve la tristeza de tu corazón, de tu alma.

0: llévate mi tristeza, Señor, llévate mi soledad, lléname de tu espíritu y nada más. Buenos días, vamos a dar paso a la primera llamadita de esta mañana. Muy buenos días a la señora Margarita Ramos. Vamos a contestarle por acá a la señora Margarita. Muy buenos días, señora Margarita Ramos, bienvenida. Hola, buenos días.
1: Buenos días. Buenos días.
0: Adelante, está al aire, señora Margarita.
1: Sí, Margarita de Michoacán, hermano Freddy.
0: Sí, hermana, adelante, está al aire. La paz del Señor esté con usted, señora Margarita. Bienvenida.
1: Gracias. Pues, para darle gracias a mi Padre Santísimo.

Muchísimo por un nuevo día más de vida que nos concede, y pedirle también por la salud de Alfredo Ceballos Arriaga, Carmen Sánchez, Carmen,

0: Dale fortaleza porque van a salir adelante. Dale resignación, Señor. Y también te pido, Señor, por todas las necesidades que tenemos aquí en casa, también nosotros, y por todas las necesidades que también tienen las personas, nuestros vecinos, todos nuestros familiares, todos. Le pido también sus bendiciones para Claudia, que ya se fue a trabajar, Señor. Por ella te pido, la cuides y la libres de todos los peligros, Señor, porque y a todos los migrantes también. Te pido por nuestro Papa León, por todos nuestros obispos, sacerdotes y religiosas, y que cada día broten más vocaciones sacerdotales y religiosas. Te pedimos por todos los desastres que hay, inundaciones, terremotos en algunos países. Te pido nos libres a nuestro México de un desastre sobrenatural. Cuídanos, Señor, protégenos, Señor. Confiamos en ti. En este día de la divina providencia, que nunca nos falte su gracia, casa, vestido y sustento, y en la hora de nuestra muerte, su santísimo sacramento. A todos los, a ustedes, que Dios nuestro Señor lo cubra con su manto, lo llene de bendiciones, porque sin este medio no podríamos estar hablando ni pidiéndole a Dios nuestro Señor. Por eso, Señor, cúbrelo con tu manto. Te pido a nuestro hermano Freddy y le mando un abrazo muy fuerte desde Michoacán. Que Dios lo bendiga. Te pido por todo lo que se me haya olvidado en estos momentos, Señor, por Sandra, por las necesidades también de luz divina, por todo, Señor, por todos. Gracias, te amo, mi Jesús, y bendito y alabado seas por siempre. Amén,
1: Amén.
0: amén, amén.
1: Muchas gracias, señora Margarita, por su llamada y por esta hermosa oración que nos acaba de regalar en esta mañana. Y vamos a estar orando juntos todos, orando por todas y cada una de las peticiones. Un abrazo y la paz del Señor esté con usted y un feliz inicio de mes. Saludos.
0: Muchas gracias, gracias.
1: Vamos con la
0: Dios
1: segunda.
0: la bendiga.
1: Dios la bendiga, hermana. Vamos
0: Sí.
1: con la señora Claudia Rossi, desde Zacapa, Guatemala. Bienvenida, hermana Claudia Rossi. Bendiciones y un feliz inicio de mes. Adelante.
2: Buen día, hermano Freddy, que Dios me lo bendiga grandemente, igual para usted y para todo el grupo de María Visión. Bendecido inicio de mes y bendecido jueves eucarístico. En esta mañana quiero agradecerle a Papá Dios el don de la vida y por permitirme un mes más continuar siempre de la mano de Él, que Él guíe siempre mis pasos, que Él siempre me sostenga con su mano poderosa para que yo no pueda caerme. Le pido también por la intercesión del Papa León XIV y por todos los obispos, sacerdotes, seminaristas y todo el pueblo de Dios, hermano Freddy. También agradecerle, pues Él es un Dios de amor, de misericordia, y Él nos permite a buenos y malos despertar, pero Él sabe por qué, ¿verdad? Él sabe por qué nos permite para que nos acerquemos más a Él y para que nos arrepintamos de todo lo que hemos hecho a lo largo de nuestra vida. También quiero pedir por los niños, porque en mi país es el Día del Niño. La intercesión de Santa Teresita del Niño Jesús y pues a la Divina Providencia, ¿verdad? Porque hoy Él siempre que nos asista, que nunca nos falta comida, techo y sustento, y a la hora de nuestra muerte, el Sagrado Sacramento de del perdón. Pues pedir también por todas las intenciones de todos los hermanos que en esta mañana nos unimos a esa cadena de amor, a esa obra evangelizadora que es grande, pues, es grande porque contribuyen a que nosotros aprendamos más de la vida de nuestro Señor y por la poderosa intercesión de mi Madre Santísima, la Virgencita María, que ella siempre nos acompañe y nos lleve a su amado Hijo. También pido por las personas que están sufriendo enfermedades terminales. El Señor tenga misericordia de ellas y si es su voluntad, las sane. También pido por las hermanitas que llaman. He escuchado la petición de la hermana, creo que se llama Salvadora, que su hija viene sufriendo de muchos, de,

0: hace mucho tiempo una enfermedad. El Señor tenga misericordia de ella y de todos nosotros, hermano Freddy. Gusto
1: Amén.
0: saludarlo, que Dios me lo bendiga a usted y a su familia. Un abrazo de la cálida Zacapa.
1: Un abrazo, hermana Claudia Rossi. Siempre está por acá en este su programa Cadena de Amor pendiente y orando por todas y cada una de las peticiones que acá se mencionan. Un abrazo, señora Claudia Rossi, y que este mes sea de mucha bendición para usted y su familia. Un abrazo.
0: Gracias, hermano Freddy. Igualmente un abrazo para usted.
1: Bien, y me estaba acordando del día, el día de ayer, y hoy me estoy acordando de una hermana que siempre nos llamaba. Ya les vamos a mencionar el nombre y le voy a mandar muchos saludos a esa hermanita. Vamos con la siguiente llamada con la hermana María Mendoza de Michoacán, México. Bienvenida, hermanita, a este su programa Cadena de Amor. Adelante, está al aire. Sí, buenos días. Está al aire, hermanita. Bien, vamos con la siguiente llamada y todas esas personas que están pendientes de este programa Cadena de Amor, vuelvan a marcar porque a veces se satura un poco de muchas llamadas. Muy buenos días, señora María Mendoza de Michoacán. Adelante, está al aire.
2: Buenos días.
1: Buenos días, hermanita. La paz esté del Señor esté con usted, hermana. Bienvenida a este su programa Cadena de Amor. Adelante.
2: Buenos días, ¿cómo están?
1: Muy bien,
2: ¿Cómo
1: hermano.
2: amanecieron?
1: Muy bien, gracias a Dios, con lluvia, pero muy bien, gracias a Dios. ¿Cómo está, hermanita?
2: Okay. Gracias a Dios, pues. También yo aquí todos los días los estoy escuchando, todo el programa, pero le quiero dar gracias a mi Dios y a mi Madre Santísima, porque aquí me tiene viva más de 5 años que se me quebró mi pie y todavía no puedo caminar bien. Y pues le estoy dando gracias porque ya ven que ya se va a cerrar, va sanando el hueso, porque antes no, estudian que no sanaba, no cerraba el hueso ahí donde me pusieron un clavo. Y le doy gracias a Dios, pero ahorita lo que le pido a Dios, tengo muchos años que con líquido plano, pero cada día más es una comezón por donde quiera, ya que no me han hecho de luchas. Estuve yendo a Guadalajara con aparatos y todo y estaba mejor. Pero otra vez me empiezan las comezones que no hay nada. Voy con dermatólogos y todo, que dicen que es líquido plano, pero es raro que tanto pura cortisona para poderme. Y con eso de que tengo, que estoy con oxígeno, los pulmones, todo eso. Y pues aquí estoy dándole gracias a Dios porque a pesar de que no puedo salir a ninguna parte, si voy es con mi andadera, a misa nomás, o al doctor, es a lo que puedo, salgo nomás. Pero le doy gracias a Dios que aquí me elevo, tengo una visión de hacer costuras para vender. Para vender, para ayuda de mis medicinas y todo eso. Pero mis pulmones me duelen mucho. Pero me pongo en sus manos y para Dios no hay imposibles. Si Él quiere, puede sanarme. Yo lo creo. Creo porque muchas cosas me ha sanado así duro. Con una enfermedad y otra. Pero me pongo en sus manos. Comezón y le digo, Señor, ¿qué quieres que haga? Me pongo en tus manos, me pongo en las dos manos de los doctores. Y es una cosa.
1: Amén, hermanita. Vamos a estar orando por su salud para que Dios le la reconforte y recuerde que el médico por excelencia es nuestro Señor Jesucristo. Vamos a estar orando por todas y cada una de las intenciones que mencionó acá. Unidos en oración en esta cadena de amor, en esta cadena de oración donde todos oramos los unos por los otros. Parece que se le cayó la comunicación a nuestra hermanita y un abrazo, hermana, hasta Michoacán, México, que ella siempre está pendiente de este su programa Cadena de Amor. Y vamos a estar orando en este programa y en este mes también, como le repetí al inicio del programa, por las misiones, todos por nuestros hermanos misioneros, por eso

0: esos hermanos que están en misión constantemente, por los sacerdotes, por las hermanitas misioneras y por todas esas personas que llevan esa palabra del Señor hacia lugares donde es muy difícil también de llegar. Por acá tenemos a la señora María Salvadora Romero, desde El Salvador. Bienvenida, hermanita.
1: Aló, buenos días.
0: Buenos días, hermanita. ¿Cómo está?
1: Le doy gracias. Pues aquí, dándole gracias al Señor que me cayó la llamada. Yo dije el primero de octubre que quisiera que me cayera la llamada, dije yo, para darle gracias al Señor por un día más de vida. Sí, por un... Buenos días, hermano. Buenos días. Yo le estoy gracias al Señor porque me cayó la llamada hoy, que es primero de octubre. Quería poner en las manos de Dios, de la divina providencia, para que siempre nos dé el pan de cada día y la comida espiritual que Jesucito da. Y dándole gracias por el don de la vida, que es un regalo maravilloso que nos da, ¿verdad? Y siempre pidiendo por mi hijita, hermanito. Y yo le doy gracias a la hermanita Claudia que oró por mí, por mi hija. Gracias. Y también yo le pido a mi Señor por todos los que llaman, que se los conceda la sanación si es su voluntad, ¿verdad? Porque mi hijita viera cómo pasa todos los días con ese tormento, ese miedo, esa angustia, ese dolor de cabeza que mantiene y ese miedo que ni la deja comer, y un gran dolor de estómago que mantiene, hermanito. Y yo le pido también que siempre me la pongan en oración, en el banco de oración y en las coronillas y en la Santa Misa, que oren por mi hija, porque yo siempre como madre oro cada instante el Santo Rosario, la coronilla por ella, pero necesito que me ayuden en oración, ¿verdad? Porque dice Dios que si están unidos en cadena, Él los escucha más, porque que los perdone tan pecadores que somos, pero que nosotros solo le pedimos y le pedimos, pero Él va a tener misericordia, porque por pura misericordia mi hija va a ser sanada y yo también. Y le pongo que siempre me ponga en oración a mis hijos, que es la familia Tobar Romero, que mis hijos me los cuide ahí donde andan trabajando y que le dé esa fuerza a mi hijo, que cuida a mi hija, porque yo no puedo cuidarla, porque como mi hijo, el otro hijo mío es que la cuida, fíjate, y él se ha estancado en no poder trabajar, porque como él es el que la cuida, que la anda para ahí para acá haciéndole las cosas. Por eso yo le pido también, hermanito, que me lo pongan en oración al hermanito que la cuida, ¿verdad? Porque él sufre, porque en la noche, mira, ahí pasa, que la manda al baño desde las 9 y pasan hasta las 2, las 3 de la mañana, que una cosa bien fea, que le agarren el estómago y ahí pasan desvelándose, mira. Y por eso que yo le pido que ore por mi hijo, el que cuida a la muchanubia, se llama José Wilman, que el Espíritu Santo le dé esa fuerza, esa fortaleza, ¿verdad? Y que haya paz en esta familia y en el mundo entero. Y ahora que es jueves eucarístico, yo pido por el Papa León XIV ese compromiso que le dio Jesús para que lleve el rebaño de la Iglesia Católica, que lo cuide donde quiera que ande y que le dé esa sabiduría para que maneje esta religión que es la que Cristo fundó y le ha dado el mando a él, y por todos los obispos, sacerdotes, por todos los misioneros que andan en el mundo entero también, y por los seminaristas, y también pidiendo por todos los que llaman a cadena de amor, que si es la voluntad de Él que los conceda lo que le estamos pidiendo,

0: la sanación de los hijos, del alma y del cuerpo, hermanito. Y también pidiendo por todos los enfermos que están en las casas, por todos los enfermos que están en los hospitales y por todos los indocumentados, que el Señor los cubra con su poder, que no los agarren, porque también ellos les mandan dinerito a la gente. Yo no tengo allá familias así, pero yo pido siempre por todos los inmigrantes que los cuide el Señor y los proteja, ¿verdad? Porque lo que se quiere para uno hay que querer para el prójimo, ¿verdad?
1: Amén.
0: Pues yo le agradezco mucho, hermanito, y que Dios me lo bendiga a usted y a todo el personal de María Visión México, María Visión Miami. Que Dios les dé el Espíritu Santo, los ilumine y los tenga alentaditos, y siempre que hayan personas de buen corazón que colaboren para que este canal no se quite nunca, porque nos ayuda muchísimo. Jesucito y María Santísima sabe que necesitamos esta evangelización, ¿verdad? Y así que usted póngame a mi hijita en oración para que ella salga de esa esclavitud, de esa enfermedad que la tiene tan atada que ya tantos años con ese miedo, hermanito, y eso es lo que la lleva a esa angustia que ni come ni duerme. Pero que Jesús y María me le dé esa sanación, si es la voluntad de Él.
1: Vamos a
0: que si es de Él, ella va a ser sanada, liberada de toda esa enfermedad. Yo les agradezco mucho a ustedes porque me tienen paciencia y me la tienen en oración. Gracias, que Dios los bendiga y que tengan un feliz día y un feliz semana, feliz mes de las misiones y mes del Santo Rosario. Que mamita María los cubra con su manto santo a ustedes también.
1: Amén.
0: Pasen feliz día y muchas bendiciones. Gracias porque me cayó la llamada.
1: Amén.
0: Dios y la Virgen.
1: Amén, hermanita Salvadora, que nos llama desde El Salvador. Un abrazo. Vamos a estar unidos en oración pidiendo por todas las intenciones que mencionó acá, pidiendo por usted también, por su hija y por la persona que también cuida a su hija.
0: Amén.
1: Unidos en oración, hermanita, y un abrazo hasta El Salvador.
0: Amén, amén.
1: Amén, muchas gracias. Nuestra hermanita va hoy con la siguiente llamada. Muy buenos días. Buenos días.
2: Bueno.
1: Hola, buenos días. Su nombre, hermanita, ¿y de dónde nos llama? Adelante.
2: Bueno.
1: Sí, buenos días.
2: Bien. Sí, buenos días.
1: Su nombre, hermanita, ¿y dónde nos llama, hermana? Bienvenida.
2: Ah, le llamo de Michoacán.
1: De Michoacán, México.
2: Y mi nombre.
1: Michoacán, México. Sí, adelante, su nombre.
2: María Visitación Cortés.
1: Ah, bienvenida, hermana Cadena de Amor. Un gusto poder escuchándola. Y escuchamos las peticiones y necesidades que tengan esta mañana.
2: Ah, yo le pido unas oraciones por mi salud, por la salud de mis hijos, que mi hijo está enfermo, que Diosito le mande su salud, mi hija Hermila González también que le mande su salud, porque también está enferma, y por todos los mis hijos, mi familia, que les mande su salud, y principalmente también yo, porque estoy fracturada de un pie y estoy enferma del pecho, y necesito que me ayuden y me ayuden con oraciones para sanar. Y es lo que yo les necesito, para que ustedes me ayuden en estas oraciones.
1: Bien, hermano. Vamos a estar... Sí, adelante.
2: Sí.
1: Sí, algo más, hermanita, que quiera agregar en sus peticiones.
2: No escucha. Y también por la paz del mundo entero. y para todos los enfermos también del mundo entero también. Que Diosito nos conceda nuestra salud y seamos para Él.
1: Amén, hermana. Vamos a estar unidos en
2: oración. Y que Dios les bendiga donde estén y que recen mucho por todos los enfermos.
1: Amén, hermana. Vamos a estar unidos en oración pidiendo por usted, por todos los enfermos del mundo entero y por todas las peticiones que mencionó acá. ¿Algo más, hermanita, que quiera agregar?
2: Sí. Y también le pido por toda la paz del mundo entero, por los sacerdotes, por los seminaristas, por todos ustedes, que nunca vayan a, pues, para que nunca no dejen de darnos esas oraciones que ustedes ponen en nuestra pantalla para despertar más. Es lo que yo les pido. Y le doy gracias a Dios por la salud que me dio de tantas operaciones que me hicieron. Gracias, papá Diosito. Amén, amén.
1: Amén, amén, amén. Muchas gracias, hermanita. Unidos en oración, pidiendo por usted, por su salud, y dándole gracias por esas operaciones que, gracias a Dios, salió bendecida y pudo sentir la mano sanadora de nuestro Señor Jesucristo. Un abrazo y unidos en oración, hermanita. Bendiciones.
2: Sí, sí, gracias.
1: Muchas gracias también por todas y cada una de las oraciones. Vamos con la siguiente llamada. Muy buenos días, señora Graciela Hernández, desde Michoacán, México. Bienvenida, hermanita. Adelante.
3: Buenos días.
1: Buenos días, hermana Graciela.
3: Pues yo hablaba con el fin de saludarlos, desearles un buen día en este día y pues pedir una oración por mi familia.
1: Sí, nos regala el nombre de la familia por la cual vamos a pedir en esta mañana.
3: Sí, yo pido por el cumpleaños de mi hija Rosa María, que hoy día de cumplir 54 años, pero hizo 3 años que falleció. Y pues yo le pido a Dios que le dé su verdadero descanso, que la tenga en un buen lugar, por otra hija que va a cumplir años ahora el día 5 de este mes, el otro va a cumplir el día 9 de este mes, tuve 3 del mismo mes, del primero, del 5 y del 9, y pues quiero pedir una oración por la que ya falleció y por los que tienen vida.
1: Sí, adelante, hermano.
3: Y por todos mis hijos y nietos, porque tengo un nieto enfermo de diabetes y cada rato se pone muy malo porque le baja el azúcar demasiado. Y está malo, otra hija que está enferma de lupus, y también poseído tiene recaídas, se pone mala. Y pues por todos, por la paz del mundo, por los enfermos del mundo entero, por los enfermos de enfermedades incurables, por los enfermos de cuerpo y de alma, por la paz en mi familia, en mi comunidad y en el mundo entero. Y por un sobrino sacerdote que está muy joven. Y pues yo le pido mucho a Dios que aparte de ello las tentaciones, las provocaciones, porque usted ve cómo está el mundo. Y pues yo digo, si Dios lo escogió para su servidor, que lo cuide y lo proteja de todo lo que lo dañe y de todas las asechanzas que los amenazan.
1: Amén, hermanita, vamos a estar orando mucho por sus intenciones, por sus peticiones. Qué bonito que dentro de su familia hay una vocación sacerdotal de mucha bendición. Y algo más que quiera agregar en esta mañana, hermana.
3: Sí, y pues por una nietecita que tengo de 9 años que es muy desentendida, muy, muy floja, no quería hacer su tarea. Para que Dios le quite esa flojera, porque está muy jovencita, muy chiquita, para que sea tan floja.
1: Sí, hay que pedirle mucho al Señor, eso es uno de los pecados.
3: Y pues, sí, y pues por todos los que trabajan en María Visión, para que Dios los bendiga y los siga protegiendo de todo mal, para que sigan orando por todos los que pidemos una oración, porque en este mundo todos necesitamos unos de otros.
1: Así es, aquí estamos, este programa, oramos unos por los otros y nos unimos todos en esta sí. cadena de amor y de oración.
3: Sí, así es. Y pues yo le pido mucho a Dios por todos los que trabajan en María Visión, porque por medio de María Visión vemos muchos programas, rosarios, misas, y pues a la mejor no nos ayudará mucho, pero nos sirve más que ver otra cosa.
1: Así es, hermana. Así es la manera sí. con que estamos evangelizando y misionando. Muchas gracias, hermana, por las oraciones para esta obra evangelizadora. ¿Algo más que quiera agregar, hermanita, en esta mañana?
3: Mande.
1: ¿Algo más que quiera agregar en sus intenciones?
3: Pues quiero agregar a un hijo también que me levantaron, hizo 4 años y nunca he sabido nada de él, qué fue de él. Pues también pido una oración, porque pues solo Dios sabe qué fue de él, porque yo nunca jamás he sabido. Y por todos mis hijos y hijas, nietos y nietas, por mis hermanos, porque nosotros fuimos una familia muy grande. Fuimos 13 hermanos y yo tuve 12 hijos, que de esos 12 hijos me faltan 2, el que me levantaron y la que se me murió. Y pues pido mucho a Dios y a ustedes una oración por toda mi familia.
1: Vamos a estar unidos en oración y pidiendo por su familia y por las intenciones que acá presentó para que todos oremos por usted juntos en esta cadena de amor, en esta cadena de oración. Un abrazo, hermanita Graciela. La paz del Señor esté con
3: usted. Muchas gracias, que Dios los bendiga.
1: Muchas gracias, hermanita.
3: Adiós, muchísimas gracias.
1: Muchas gracias, hermana. La paz del Señor esté con usted y bendiciones para usted y su familia. Un abrazo.
3: Gracias. Adiós.
1: Muchas gracias a esta hermanita y vamos a contestar la siguiente llamada. Por acá tenemos al hermanito Carlos Alberto de Paraíso, Tabasco, México. Bienvenido, hermano. La paz del Señor esté con usted. Feliz inicio de mes de octubre, el mes del Rosario y el mes de las Santas Misiones. Adelante, hermanito.
4: Sí, hermano, pues este mes que estamos iniciando, gracias a Dios, el mes de octubre, mes del Santo Rosario, mes de las misiones, y acá en nuestra parroquia San Marcos Evangelista, cumpliéndose un aniversario más de que tenemos la capilla de adoración perpetua, por la gracia de Dios, y como bendición de Dios, ya también alrededor, creo que son 14 años, de que en todo el mes de octubre el Santísimo Sacramento visita nuestros hogares. Entonces, este mes de octubre, para nuestra comunidad parroquial y para nuestro municipio de Paraíso, es una gran bendición que tenemos las misiones y la adoración al Santísimo. Es un regalo que no habrían palabras humanas para agradecerle a Dios por esta bendición. Y hoy, pues también celebrando a Santa Teresita del Niño Jesús, que fue una religiosa carmelita. Ella, aún estando en el convento, ella fue declarada la patrona de las misiones. Como decía por ahí un sacerdote, Santa Teresita nunca fue a misionar a la India, al África, pero ella, desde el convento, todo lo que hacía, lo ofrecía por las misiones, ofreciendo todo y haciéndolo todo con amor, como lo hizo San Martín de Porres también, ofreciendo todo a Dios y haciéndolo con amor, llegaron a la santidad. Hoy también el Evangelio nos dice, Jesús, vayan, vayan, pero sepan que yo los mando como corderos en medio de lobos. Es decir, que Jesús nos advierte que vamos a una lucha, a una guerra, que ciertamente es una satisfacción, una alegría llevar el Evangelio, pero Jesús no nos oculta que vamos a encontrar en el camino piedras de tropiezo, obstáculos, dificultades. Vamos a caminar entre trigo y cizaña, entre lobos y ovejas, pero dice Jesús, no tengan miedo porque yo estaré con ustedes. Y nos dice que confiemos en la divina providencia, precisamente hoy día primero, todos los días primeros, que honramos a la divina providencia. Jesús nos dice, no lleven oro, no lleven plata, no lleven alforja. Es decir, no quiere decir que vamos a ir sin nada porque pues necesitamos de medios materiales. Esa es la realidad. Pero Jesús nos dice que no les limite nada. No tengan miedo, no estén pensando en que en el camino van a estar desprotegidos. No, la divina providencia nos va a socorrer. Y bien le decía Cristo a Santa Teresa de Jesús, ocúpate de mis cosas y yo me ocuparé de las tuyas. Si nosotros le servimos a Dios, si ya nos hemos puesto en camino, entonces Él no nos va a dejar de socorrer. Y ya dirá Jesús en otra lectura, si buscan primero el reino de Dios, todo lo demás se les dará por añadidura. Entonces, en esta misión de evangelizar, en esta misión de servirle a Dios, que no nos preocupemos, sino que nos ocupemos y de todo lo demás Dios se encarga. Y pues en este mes de las misiones, muchos de nosotros podemos pensar, yo cómo voy a ser misionero, cómo voy a llevar la palabra de Dios, si Cristo dijo vayan por todo el mundo, pues no voy a ir por todo el mundo. Pero hoy nuestro mundo es nuestra familia, nuestro mundo es nuestra familia, nuestra comunidad, nuestros vecinos, el ambiente donde generalmente estamos viviendo, donde nos desenvolvemos, ese es nuestro mundo. Y hoy Jesús nos llama a evangelizar a todos, como envió a los 12 apóstoles, a los 72 discípulos, nos manda a evangelizar. Y hoy tenemos muchas maneras de hacerlo, también a través de las redes sociales y este medio tan bendecido para nosotros como lo es María Visión. Entonces hoy Jesús nos invita a seguir evangelizando, que a pesar de todas las situaciones adversas que se nos puedan presentar en el camino, Jesús nos dice, ánimo, yo estaré con ustedes. Y como los 72 discípulos, cuando regresaron de evangelizar, le dijeron a Jesús, Señor, hasta los demonios se nos someten en tu nombre. Y Jesús les dijo, no se alegren de vencer a los demonios, alégrense más bien de que sus nombres están escritos en el cielo. Entonces, hermano, hoy Jesús nos llama a evangelizar y que nos dice que no importan los obstáculos, Él estará con nosotros y las pruebas no son eternas. Las pruebas son pasajeras y Jesús siempre estará con nosotros.
1: Amén.
4: Así sea.
1: Así sea, señor Carlos Alberto. Muchas gracias por esa bonita reflexión del Evangelio del día de hoy y también de

0: este mes de las misiones, hablando algo muy bonito y muy real también, que todos tenemos una misión y podemos hacerlo ahora con las diferentes plataformas que nos presenta la tecnología. Bien, queremos escuchar las intenciones, necesidades, peticiones que tengan esta mañana. Adelante.
1: Sí, pues en esta mañana quiero pedir por la misión que vamos a iniciar en nuestra parroquia San Marcos Evangelista de Paraíso, Tabasco, todo el mes de octubre, que estará visitando el Santísimo Sacramento, todos los hogares católicos de este lugar de Paraíso, Tabasco. Y también hoy estará el Santísimo expuesto en nuestra parroquia todo el día, y a las 5 de la tarde tendremos la Santa Misa, la cual presidirá el Padre Miguel Ángel Camacho, párroco de la comunidad de Nuestra Señora del Carmen del puerto de Chiltepec, Paraíso, Tabasco. Que Jesús Eucaristía sea nuestra fuerza, y especialmente hoy, Jueves Eucarístico. En los cielos y en la tierra sea para siempre muy amado el corazón amoroso de Jesús sacramentado.
0: Amén, Señor Carlos Alberto.
1: Bendecido Jueves Eucarístico.
0: Bendecido Jueves Eucarístico y bendecido inicio de mes. Un abrazo, Señor Carlos Alberto. Un abrazo, Señor Carlos Alberto. Voy a pasar con la siguiente llamadita. Muy buenos días al señor Noé de Santo Tomás de los Plátanos. Bienvenido, hermanito Noé. Un gusto poder escucharlo. Ya se nos había perdido por un buen ratito. Y por acá lo tenemos al señor Noé. Muy buenos días, hermanito. Está al aire.
2: Buenos días, hermanito. Buenos días. Qué gusto. Es un placer este saludo. Y gracias a Dios que me ha permitido hacer entrar mi llamada, porque sí, navego mucho. Entonces, me da mucho gusto. Pues agradezco a Dios la oportunidad de este jueves, pues, eucarístico. Y hoy que iniciamos el mes del Santo Rosario, pues pedimos la intercesión de nuestra Madre Santísima, de María Visión, para que ella nos cubra con su manto, nos socorra y nos multiplique las vocaciones sacerdotales a la vida religiosa, y le ponemos en sus manos benditas a Jesús sacramentado, la salud de todos los enfermitos y enfermitas, la salud de nuestras familias que también estamos pasando por momentos de enfermedad, que Él tenga misericordia de nosotros, y pues también le pido a mi Jesús sacramentado que bendiga mucho este canal de María Visión, y sobre todo los bienhechores, todo el equipo de servidores que aportan, que trabajan, que se esfuerzan para sacar adelante este proyecto de María Visión. Ponerle en sus manos, le pido mucho que los bendiga, los acompañe, pues le damos gracias a la Divina Providencia, agradecerle la oportunidad que nos dio de finalizar un mes de septiembre, y nos ponemos en sus manos benditas este mes de octubre, para que la Santísima Trinidad, a través de su Divina Providencia, pues nos colme de esas bendiciones que tanto necesitamos. Nos conceda la paz en nuestro país que tanto necesitamos, para que la Virgen Santísima tenga misericordia de nuestra patria, que tan sacudida está por la violencia, por la maldad. Les pido por mi conversión, por la conversión de los pecadores y pecadoras que empezaron por mí, por mi familia, y por los pecadores y pecadoras del mundo entero, mi hermanito. Un abrazo fuerte, Dios me lo bendiga mucho, y gracias a Dios y a mi mamita María que me dieron la esencia y la oportunidad de entrar a su canal.
0: Amén, señor Noé, un gusto poder escucharlo. Muchas bendiciones para usted y unido siempre en esta cadena de amor y oración. Feliz inicio de mes.
2: Gracias igualmente, hermano.
0: Muchas gracias, señor.
2: Muchas bendiciones.
0: Noé, que se nos había perdido y lo tenemos acá de regreso. Bien, para que puedan comunicarse con nosotros. Muchas veces se saturan las llamadas porque son muchas llamadas y sabemos que todos quieren orar y entrar y poner esas peticiones, necesidades ante Jesús sacramentado. Bien, y démosle gracias a Dios por las llamadas que entraron en este día. Recordemos las misiones, la misión que tenemos todos y cada uno de nosotros, que hoy podemos ser misioneros con todas las plataformas que tenemos en las palmas de nuestra mano, en nuestro celular, publicar el Evangelio del día, alguna frase de algún santo. De igual manera, eso sirve mucho para la evangelización, invitar también para la Santa Eucaristía, hoy, jueves eucarístico, y para todos los domingos. Por acá tenemos a una hermanita, la hermanita Candy Pérez de Durango.
3: Bendecido día, bendecido inicio de mes.
0: Bendecido. Adelante, hermanita. Está al aire.
3: Dios los bendiga grandemente, hermanos. Que la Santísima Virgen siempre los guíe, los ilumine. La Reina de la Paz, la Reina de María Visión, Reina de nuestras vidas, de nuestros hogares. Aquí pidiendo oración de manos por mi familia nuevamente, para que estemos unidos en paz, en tranquilidad. Gómez Palacio Durango, de Gómez Palacio Durango. Pidiendo oración, hermanitos, bendiciéndoles grandemente, dando gracias a Dios por un nuevo día, un nuevo inicio de mes, que siempre Él nos sea nuestra guía, nuestra fortaleza. Y aquí orando también por todos ustedes, y estamos en hermandad en la oración, pidiendo por mi familia y por todos los enfermos del mundo, que Dios tenga piedad y misericordia de nuestros padecimientos, de ellos y del mundo entero. Pongo a mi familia en sus santas manos. Sé que Él va a obrar en su tiempo y en su momento, no en el mío. Le pido todos los días. Y mi Madre Santísima, porque ella es la que reina en mi hogar, en cada uno de mis hijos. Le pido a mi Madre Santísima que sea nuestra guía, nuestra fortaleza, que me ilumine para tomar las mejores decisiones, pero siempre en oración, que mi familia siempre esté unida. Mis hijos, no les falte el trabajo, la salud. Que la Divina Providencia siempre provea nuestras necesidades, pero sobre todo que nos colme de bendiciones, de salud, de trabajo, que no nos falte el pan en nuestra mesa ni en todo el mundo entero. Dando gracias por todo lo recibido y poniéndome en sus manos siempre. Mamita María, les pido mucha oración por mi esposo, que Dios lo transforme, lo convierta, y que sé que mi Señor lo va a sanar, porque es una enfermedad. La adicción es una enfermedad y sé que Dios va a obrar en su vida. Siempre he confiado en mi Dios, en mi Madre Santísima, y siempre ellos han estado conmigo, iluminándome, guiándome. Pasamos por un tránsito.

Buenos días, hermanos, bienvenidos a esta adoración a Jesús sacramentado acá desde Miami, Florida. Saluda a su hermano Lady González. Que la paz del Señor esté con todos, cada uno de ustedes, queridos hermanos, en esta mañana, en este inicio de mes, que el Señor los colme de muchas bendiciones. Los reconforte, llene sus familias, llene sus vidas del Espíritu Santo. Nos unimos todos en esta hora ante Jesús sacramentado, el pan vivo puesto en esta mañana. Y damos inicio en el nombre del Padre, el Hijo y el Espíritu Santo. Amén. Señor Jesús, aquí estamos delante de ti. En este momento queremos dejar fuera las preocupaciones, las prisas y todo lo que distrae a nuestro corazón. Tú estás aquí. Tú también estás llegando a cada hogar, a cada familia y a cada persona que en este momento se une a esta oración a través de la televisión, a través de las redes sociales, a través de Facebook, de YouTube, todas y cada una de esas plataformas que hoy sirven para evangelizar y ser y hacer misión, llevar tu palabra, Señor Jesús. Hoy en este mes dedicado a las santas misiones, donde el Señor nos encomienda una misión a todos y cada uno de nosotros.

Quizá alguien no está viendo. O quizá alguien nos está viendo desde una habitación, desde un hospital, desde un trabajo, o atravesando un momento difícil. Jesús entra en ese lugar. Jesús entra en nuestros hogares. Entra en nuestras vidas. Hoy no venimos solamente a pedirte cosas. Venimos a estar contigo hoy, jueves eucarístico. Jueves dedicado a ti, Señor Jesús. A ti, el pan vivo bajado del cielo.

Vamos a poner las intenciones, vamos a poner las intenciones de todos y cada uno de ustedes en esta mañana, de sus peticiones, de sus necesidades, sus angustias, sus temores, sus tristezas. Todas y cada una de esas cosas que los están agobiando. Toda una y cada una de esas cosas que están haciendo ruido dentro de ti, te las ponemos en las manos de Jesús sacramentado. Ponemos las intenciones del Señor Carlos Alberto. Agradece a Dios por cada día. Pido oraciones por las intenciones de Sor María, de la Paz, del Sagrado Corazón, una de las religiosas del convento, de las Clarisas Capuchinas de México, y por las intenciones de todas las demás religiones, por la salud de Benito Cabrales Herrera, por la de su madre María Elena Sánchez Rodríguez, por la salud, por María Visión también. Agradecemos por las intenciones hacia esta obra evangelizadora, para que el Señor siga derramando y el Espíritu Santo su gracia sobre todos y cada una de las sedes de María Visión que se encuentran alrededor del mundo. Vamos a estar orando por el hermano Carlos Alberto y por todas las intenciones. Por la hermana María Guadalupe Montes Marín, agradece a Dios por un día más de vida, por la salud de René Ávila Gutiérrez y por la de su hermana Carmen Montes Marín, quienes están recuperándose. Pido oración por la salud, porque sienten un poco de estrés, por la de Malena González Suárez, quien está hospitalizada, por el progreso de su negocio, por el Papa León XIV, por el arzobispo de Morelia, por su párroco, por todos los miembros de la iglesia, por todos los que participan en Cadena de Amor y por la conversión de los jóvenes. Vamos a estar orando juntos, hermanos, en esta mañana, por todas y cada una de las intenciones de María Guadalupe, también por las intenciones de María Elizabeth Cuadra. Pido oraciones a Dios y a la intercesión de la Santísima Virgen María por el hijo de su amiga Marta, quien es un joven de 24 años que dice ser ateo, está deprimido y temen por su vida. Pedimos por los que no creen, por los que no te adoran y por los que no creen, Señor Jesús. Vamos a pedir mucho por este joven que no cree, Señor Jesús, para que tú toques ese corazón, para que tú toques esa alma para tu servicio, Señor Jesús, en esta mañana. Por las intenciones también de María Isabel Sánchez Marín, pido oraciones por su situación de vida actual para que Dios la guíe y pueda tomar decisiones conforme a la voluntad de Dios. Pedimos por María Isabel Sánchez para que ella sepa tomar decisiones y que el Señor ilumine, le dé entendimiento, le ayude a discernir cada una de sus decisiones y que el Señor tome el control en esas decisiones. Celia Amparo Guzmán, también pide oraciones por ella, por su esposo Bartolo Mendoza, por sus hijos Yelva de los Ángeles, Ángel Bartolo y José Noel, por sus nueras Tamara y Romina, por sus nietos Daniel y Ariana. Hermana Cecilia Amparo, vamos a estar orando por su familia, para que el Espíritu Santo y nuestro Señor Jesucristo derrame sobre usted, sobre toda y cada una de su familia, muchas bendiciones, prosperidad, salud

tú que me estás viendo, a Jesús sacramentado, a Jesús sacramentado, pedimos por las intenciones de Luisa Álvarez, por la salud, por su pareja, Gregorio Nicolás, desde el Coyul, en Oaxaca, México, para resolver problemas fuertes en su familia. Vamos a orar por la familia en esta mañana, en este jueves eucarístico, poniendo a todas y cada una de las familias, especialmente la familia de nuestra hermana Luisa Álvarez, pidiendo por su salud, por la unión de su familia, para que el Señor les regale ese entendimiento, puedan entenderse para arreglar sus problemas. Esta mañana también, Señor Jesús, te pongo a los pies de Jesús sacramentado, a la familia. Pedimos por la familia Montoya Vargas, para que el Señor derrame bendiciones sobre ellos. Para que el Señor los siga bendiciendo, los regale salud, prosperidad. En esta mañana te invito a que mires a Jesús. No tengas prisa por hablar. Simplemente reconoce que estás delante de Él. Puedes decirle desde lo profundo de tu corazón: Jesús, creo que estás aquí. Jesús, confío en ti. Jesús, aquí estoy. Señor, muchas veces vivimos corriendo. Tenemos tantas preocupaciones, tantos pensamientos, tantas cosas pendientes. Pero durante esta hora queremos detenernos, queremos descansar en tu presencia. Porque tú conoces lo que nadie conoce de nosotros. Conoces nuestras alegrías, conoces nuestras heridas. Conoces aquello que nos preocupa. Conoces incluso aquello que todavía no sabemos cómo explicarte. Por eso, Jesús, hoy simplemente te decimos: aquí estoy, Señor.

Seguimos con las intenciones. Esta mañana, ante Jesús sacramentado, ponemos todas y cada una de las intenciones de las personas que nos están viendo, que se comunican con nosotros, las personas que están ahí viéndote, Señor Jesús. Te pedimos por las familias en esta mañana, por los hermanos misioneros, por las misioneras. Pedimos, Señor, por las vocaciones sacerdotales, por las vocaciones al matrimonio, por los noviazgos con propósito de matrimonio, por todos y cada uno de esos hermanos para que solidifique ese amor y que puedan llegar a ese momento de consagrar ese amor ante ti. Te pedimos por nuestra hermana Estela Gutiérrez Chávez. Pido oraciones porque se siente enferma, sola y muy abandonada por su familia. Es anciana, tiene 76 años. Vamos a pedir por nuestra hermana Estela Gutiérrez para que no se sienta sola y en esa soledad puedas encontrar a nuestro Señor Jesucristo, que Él no abandona. Él es el único que no abandona. Él es el único que está con nosotros ahí. Él es el único que está pendiente de nosotros. Y hermana, no está sola. Jesús le dice, aquí estoy. Aquí estoy. Por nuestra hermana Claudia Rossi, hasta Zacapa, Guatemala. Agradece a Dios por la vida. Pide oraciones por su salud, por su empleo, por el aumento de su fe. Esperanza y caridad. Por tener un corazón lleno de amor y bondad, por tener obediencia en su palabra y por todas las intenciones. A nuestra hermana Claudia Rossi, vamos a estar orando mucho por usted, hermanita. Por nuestra hermana Adela Narváez Busto, agradece a Dios por un nuevo día. Pide oraciones por la salud de su hermana María Félix Narváez Busto, quien está muy enferma. Vamos a orar mucho por nuestra hermana María Félix Narváez, por nuestra hermana Adela Narváez Busto también, por las hermanas Narváez Busto, por su familia. Porque el Señor ponga su mano sanadora en ella, porque el Señor pueda sanarla de esa enfermedad. Por nuestra hermana Dominga Sánchez, agradece a Dios de la Santísima Virgen por su intención, por un nuevo día, por la salud de su hermano, quien está hospitalizado por pie diabético y está sanando. Pide oraciones por ella, por su esposo, por sus hijos, por sus hermanos, por su familia, por su salud, por su bienestar, por todos los de la parroquia en su comunidad. Vamos a estar orando mucho por nuestra hermana Dominga, pidiendo por su hermano, por su familia, por su comunidad, unidos en oración, también ante Jesús sacramentado. Por eso, Señor, a esas personas que se centran en soledad, que se sientan solas, el Señor te dice, aquí estoy, Señor, aquí estoy, Señor.

Pedimos por nuestros hermanos misioneros, por nuestros hermanos que realizan misiones. Por los hermanos y hermanas misioneras. Lo ponemos en tus manos, Señor Jesús, en esta mañana, para que tú les llenes de tu Espíritu Santo, los reconfortes y les des siempre esa fuerza para evangelizar y llevar tu palabra a los delegados de la palabra, a los que llevan la comunión también, a los enfermos,

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Y oramos por estas misiones en este mes dedicado a las santas misiones. Seguimos orando, unidos, pidiéndole al Espíritu Santo que nos llene de Él, que toque todos y cada uno de nuestros corazones. Como dice el Evangelio de Mateo 11:28, vengan a mí todos los que estén cansados y agobiados, y yo los aliviaré. Vengan a mí todos los que están cansados y agobiados, y yo los aliviaré. Jesús nos hace hoy una invitación muy sencilla. Vengan a mí. No dice, vengan solamente los que tienen todo resuelto. No dice, vengan solamente los que nunca han fallado. Nos llama precisamente cuando estamos cansados, cuando estamos agobiados, cuando tenemos miedo, cuando sentimos que nuestras fuerzas se están terminando. Quizá tú estás viendo esta transmisión, estás viviendo una preocupación que nadie conoce. Quizá estás esperando una respuesta. Quizás hay algo en tu familia que te preocupa. Quizás necesitas tomar una decisión. Hoy Jesús te dice, ven a mí. No necesitas tener las palabras perfectas. Háblale como hablarías con alguien que te ama profundamente. Dile, Señor, esto es lo que estoy viviendo, esto es lo que me está pasando, esto es lo que me está agobiando. Esto es lo que me preocupa. Esto es lo que me duele. Esto es lo que necesito poner en tus manos. Dile al Señor, esto me pasa, esto me está agobiando, esto me preocupa. Y después de decírselo, descansa. Igual ponemos en las intenciones a la hermana María Becerra desde México, pide por la salud de su esposo, Juan José Ávila Villamar. Unidos en oración pidiendo por la salud, recuperación de nuestro hermano Juan José Ávila Villamar hasta México. Ponemos a intención también a nuestra hermana Bernarda Río desde Nueva Segovia, en Nicaragua, pide por la conversión de su pueblo y por la cirugía de Narciso Montenegro. Vamos a orar mucho, hermana Bernarda Río.

por ese hermoso departamento de Nueva Segovia, por la conversión del pueblo de Nueva Segovia, de Nicaragua, por nuestro hermano Narciso, por su cirugía, para que el Señor lo sane y pueda salir bien de esa cirugía en la cual él será intervenido quirúrgicamente. Vamos a estar orando todos juntos aquí ante los pies de Jesús sacramentado, hermana. Recuerde orar, doblar rodillas. Como dice el Padre Pío, ora, espera y no te preocupes. No te preocupes. Pon todo en las manos de Jesús. Confía en Él. Confía. Confía en el Señor. Sí, que estás pasando momentos difíciles. Momentos de angustia, momentos de incertidumbre, momentos de soledad. No desconfíes de Dios. No desconfíes que el Señor está presente ahí contigo. Recemos el rosario, hermanos, en este mes. El Santo Rosario también dedicado a Nuestra Señora del Rosario en este mes. A la Santísima Virgen que nos lleva de la mano a Jesús. Oremos. Recemos mucho. Que nada nos quite la paz, que nada nos agobie. Todo pongamos a los pies de Jesús sacramentado. Como dice un canto, llora si quieres llorar. El llanto le hace bien al alma. Pedimos por todos y cada uno de ustedes que están en sintonía de esta hora santa ante Jesús sacramentado. Hoy jueves eucarístico. Si puedes asistir a una parroquia, de hoy jueves. Dale gracias a Dios por todo lo bueno, por todo lo malo.

Hoy, Señor Jesús, Jesús sacramentado, queremos poner nuestra vida delante de ti. Hoy ponemos ante ti nuestra familia, nuestros padres, nuestros hijos, nuestros esposos, nuestras esposas, nuestros hermanos, nuestros amigos. Te entregamos también a aquellas personas con quienes estamos teniendo dificultades. Señor, ponemos ante ti nuestros proyectos, nuestro trabajo, nuestra situación económica, nuestras decisiones, nuestros sueños y también nuestros temores. Ahora quiero invitarte desde donde estás, siguiendo esta oración, a pensar en aquello que más pesa en tu corazón. Necesitas decirlo en voz alta. Tú ya lo conoces. Preséntaselo. Preséntaselo. Ponlo a los pies de Jesús. Jesús, las preocupaciones, los problemas, Jesús, los pongo en tus manos. Mi angustia, mi tristeza, Señor Jesús. Jesús, lo pongo en tus manos.

aunque todavía no tenga la respuesta, lo pongo en tus manos, Señor. Mis proyectos, mis sueños, lo pongo en tus manos. Aunque tenga miedo, lo pongo en tus manos. Aunque no comprenda lo que está sucediendo, lo pongo en tus manos. Jesús, aumenta nuestra confianza en ti. Jesús, aumenta nuestra confianza en ti. Jesús, aumenta nuestra confianza en ti.

Yo creo en la misericordia de Dios, yo creo en la misericordia de Dios, yo creo en la misericordia.

en sus brazos me sostendrá. Y confía en la misericordia de nuestro Señor Jesucristo. Confía en Él. Ponemos en las intenciones a nuestra hermana Maura Marcela Tron. Pide por la salud de ella, de su esposo, de sus hijos, por el reencuentro con su hijo Kuro. Vamos a orar mucho por nuestra hermana Marcela. Vamos a orar por su esposo, por ese reencuentro que tenga con su hijo pronto. En el nombre de nuestro Señor Jesucristo, vamos a estarle pidiéndole por todas y cada una de esas intenciones. Vamos a orar también por nuestra hermana Julia Reina. Pido oraciones por la salud, por las intenciones de ella, de su hija, Milagros Meli, por todas las intenciones de las siguientes personas: Lorena, Reina, Marcelo, Miguel, Ocomeli, Lorena, Rigoberto Álvarez. Vamos a pedir por todas las intenciones de nuestra hermana Julia. Pedimos también por nuestra hermana Margarita Martínez. Pido oraciones por la salud de Andrés, por la de Gaby, por el trabajo de Gaby, Fernando y Andrés. Vamos a estar unidos en oración, pidiendo por todas y cada una de las intenciones de nuestra hermana Margarita. Por la hermana Margarita García, pido oraciones por su salud, de su hermana Liana Michelle García López, orando mucho por la salud de nuestra hermana Liana Michelle, unidos en oración, poniendo y todas y cada una de esas intenciones ante Jesús sacramentado. Petra Rivera, pido oraciones por la salud, tiene insomnio y ansiedad, por la paz en su hogar y por los matrimonios, orando mucho por las intenciones de Petra Rivera. También por nuestra hermana María de la Luz Aguilar Santos, pide oraciones por la salud, por sus problemas, por mantener su fe, por la de su madre Marcelina Santos, por todos los enfermos y necesitados. Orando mucho por María de la Luz Aguilar Santos y por todas y cada una de las intenciones. Nieva Zuleta, pide oraciones por la salud, por la de su familia en Venezuela, por un empleo, estable para cubrir sus gastos, porque ella vive sola. Vamos a orar mucho pidiéndole en este inicio de mes a la Divina Providencia para que ayude en sus gastos a nuestra hermana. Por Rosy Mar Torelli, pide oraciones por la salud, se siente deprimida porque su familia no la visita y está enferma con tos muy fuerte y casi no puede hablar. Vamos a orar mucho por nuestra hermana Rosy. James Feeling, pide oraciones por su salud, vive solo y quiere encontrar una buena esposa para formar un hogar. Bien, hermano James Feeling, pidiendo mucho, pide una esposa ante Jesús, pídasela al Señor. Pídale una esposa al Señor, que el Señor le va a regalar esa esposa también. Pídasele con amor, pídasele con el corazón, y sabemos que el Señor le va a dar esa esposa. Wendy Hernández, pide oraciones por la salud, por la de su madre, por la de su esposo, por la de sus dos hijos, especialmente por su hijo menor que tiene una condición especial de salud, por sus empleos, para que todo siga bien por ello. Por el hermano Joseph, pide oraciones por la salud, por sus hermanos, especialmente por Tim y el sacerdote Ron Ricky, por su cuñada Sandra, quien tiene diabetes, por sus demás familiares. Orando mucho por todas y cada una de estas intenciones que estamos leyendo ya, y a todos los hermanos que están en sintonía en esta hora, en esta hora de oración, o en esta hora de alabanza, pidiéndole mucho a nuestro Padre Celestial, a ese pan vivo que está en pantalla, a ese pan bajado del cielo, que está presente en tu hogar, que está presente en tu habitación, está presente en tu medio de trabajo, está presente donde quiera que nos estés viendo, está presente el Señor. Pídele al Señor, órale al Señor, rézale. Hoy jueves eucarístico, si tienes dos minutos para orar con Él, ora con Él, elévale un Padre Nuestro, elévale al Señor y pídele tú, y ponle tus preocupaciones. Ahora queremos cambiar nuestra oración durante unos minutos. No vamos a pedir, vamos a agradecer al Señor. Gracias, Jesús, por la vida. Gracias por nuestra familia. Gracias por las personas que has colocado en nuestro camino. Gracias por las puertas que has abierto. Gracias también por aquellas cosas
que un día nos comprometimos y que después descubrimos que nos hicieron crecer. Gracias por permanecer con nosotros. Gracias por la Eucaristía. Gracias porque, aunque te cansas de esperarnos, ahora piensa, ¿por qué quieres darle gracias a Jesús hoy? Díselo personalmente. Dale gracias por la familia, por tu esposa, por tus hijos, por el trabajo, por el pan de cada día, por las personas que colocas en nuestro camino. Dale gracias por todos y cada una de las personas que conoces, que te han ayudado, que te han brindado la mano, que han estado contigo en los momentos difíciles. Te damos gracias, Señor, porque respiramos, porque estamos sanos de salud. Te damos gracias por nuestro papá, por nuestra mamá, por nuestras abuelas, por todas las personas que viven en nuestra casa. Te damos gracias porque estamos aquí junto a ti, Señor Jesús, porque podemos orar, porque podemos pedirte, porque podemos darte gracias. Te damos gracias, Señor, porque nos das un techo, porque nos das la comida, el pan, el alimento tan necesario para nosotros. Te damos gracias, Señor Jesús, por todas las bendiciones.

Piensa por qué quieres darle gracias a Dios hoy. Díselo personalmente. Gracias por estar aquí. Jesús, ahora queremos presentarte las necesidades de quienes están unidos a esta oración, por quienes están enfermos, acompañándonos, por quienes están pasando dificultades económicas. Jesús, dale la fortaleza y esperanza. Por quienes están viviendo problemas familiares, Jesús trae reconciliación y paz a todos esos hogares, a esas familias que están pasando por estos momentos de tribulación. Y tú eres el único que puede unificar familias. Y trae el orgullo, la arrogancia que muchas veces nos hace alejarnos y dejar heridas mucho más grandes desde el silencio. Por quienes se sienten solos, Jesús, hazles experimentar tu presencia. Por quienes han perdido un ser querido, Jesús, consuela esos corazones. Por quienes han perdido una madre, por quienes han perdido un hijo, un padre, una abuela. Dales ese consuelo en sus corazones, dales esa fuerza que solo tú, Señor, con tu divina majestad, puedes darles ese consuelo a todos y cada una de esas personas que han perdido algún familiar. Por nuestros jóvenes y nuestros niños, Jesús, guíalos y protégelos, protege tanto a nuestros niños, a nuestros jóvenes, que están expuestos a un mundo que muchas veces ofrece cosas que nos ayudan a acercarnos a ti, Señor Jesús. Te pedimos por todos y cada uno de estos jóvenes, de estos niños, por los matrimonios. Jesús, fortalécelo con su amor. Fortalécelo a esos matrimonios consagrados a ti, ante tu altar. Que esa vocación del matrimonio llegue también en el corazón de cada una de esas personas, para que despierten esa vocación de consagrar su amor, consagrar ese matrimonio ante ti. Por nuestros sacerdotes, diáconos, religiosos, religiosas, seminaristas y vocaciones, Jesús, fortalécelos en su misión. Pedimos que bendiga a nuestro guía, pastor, el Papa León XIV, a nuestros obispos, nuestros cardenales, nuestros sacerdotes. Te pedimos por ellos, que son los que llevan el rebaño hacia ti, Señor Jesús. Jesús, fortalécelos en su misión, entre hermanos sacerdotes, diáconos, religiosos, religiosas, seminaristas y vocaciones. Por la iglesia, Jesús, mantén unida en tu amor a nuestra santa iglesia. Mantén unida la iglesia, somos tú, yo, somos todos. Manténnos unidos, congregándonos, domingo a domingo, diariamente, en tus parroquias. Por quienes se han alejado de ti, Jesús, sal a su encuentro. Todas esas personas que no creen, las personas que se han alejado de ti, Señor Jesús, sal al encuentro de ellos. Vamos a estar orando mucho por todas esas.

persona. Y por todas las intenciones que las personas que nos acompañan guardan silenciosamente en su corazón. Jesús, escúchalas según tu voluntad.

Durante estos minutos quiero invitarte a no mirar esta transmisión simplemente como un programa de televisión. Haz de este lugar una pequeña capilla. Mira a Jesús sacramentado. Él conoce tu nombre, conoce tu historia, conoce tus luchas. Y ahora en silencio, pregúntale. Jesús, ¿qué quieres decirme hoy? No tengas prisa, quédate con Él.

Ponemos las intenciones y oramos también esta mañana por nuestra hermana Wendy Hernández. Oremos mucho por el empleo de nuestra hermana. Orándole mucho a nuestro Señor Jesucristo para que llegue ese empleo. Llegue ese empleo, que ese empleo es el sustento para su familia. Orando por nuestra hermana Doris. Pido oraciones por su salud, por su hijo Mario, quien está enfermo en el hospital. Orando por nuestro hermano Mario, que el Espíritu Santo y Jesús con su mano sanadora pueda tocar a nuestro hermano Mario. Nuestra hermana María, pido oraciones por la salud. Es una mujer de 89 años que está enferma, vive sola, sufre mucho porque su hija no se preocupa por ella. Y vive en otra ciudad. Vamos a orar mucho por nuestra hermana María. Siente sola, no está sola, hermana. Aquí está Jesús contigo. Aquí está Jesús vivo contigo, abrazándote, escuchándote. Entrégale todas y cada una de tus preocupaciones. Orando por nuestra hermana Teresa Vargas, pido oraciones por su salud, por la de su hija Vanessa, por la conversión de su nieto Alan y la paz de la familia. Orando por tu hermana Teresa Vargas, está en sintonía con nosotros. En este momento que Jesús entró en tu hogar, entró en tu trabajo, entró en tu habitación, donde quiera que nos estés viendo. Yo, Samarita, pido oraciones por su salud, para poder caminar bien y sanar de la enfermedad en el corazón que lo cansa tanto. Orando por esa enfermedad del corazón, para que el Señor toque ese corazón, sane ese corazón, en el nombre poderoso de nuestro Señor Jesucristo. Señor, que aprendamos a reconocer tu voz. Que cuando salgamos de este momento de adoración, no dejemos aquí lo que hemos vivido. Ayúdanos a llevar tu presencia a nuestra familia, a nuestro trabajo, a nuestras comunidades. Que estos minutos ante tu presencia, Señor Jesús, donde te dimos gracias. Abrimos nuestro corazón ante ti, Señor Jesús. Para orar por nuestras necesidades, por nuestras familias. En este mes dedicado a las misiones, seguimos orando por todos los misioneros, misioneras,

por las hermanas de la vida consagrada, que de igual manera hacen misiones. Igual el Señor te llama a ti también a misionar. Hoy que tenemos todos estos medios tecnológicos, podemos hacer misión desde nuestro celular. El Señor nos invita y nos llama a misionar, a llevar su palabra a quienes la necesitan, a llevar su palabra a esas personas que están pasando por momentos de tribulación, momentos difíciles. El Señor te invita a ti, te hace el llamado y el Señor toca tu puerta. El Señor toca esa puerta y ese corazón y te hace el llamado a ti. Vayan por el mundo y prediquen el Evangelio. Nos llama a misionar. En este mes del Rosario también dedicado. Rezar por la familia, rezar en familia, unidos en este santo rosario, pidiéndole a nuestra madre que nos lleva de la mano hacia Jesús, su Hijo, que es el camino, la verdad y la vida. A Nuestra Señora del Rosario vamos a pedirle mucho. Y a ti, Señor Jesús, que no tenemos palabras para agradecerte todo lo que nos da, todo lo que nos regala diariamente en nuestras vidas. Jesús, después de haber estado contigo durante estos minutos, queremos decirte, quédate con nosotros. Quédate con nosotros. Cuando tengamos alegría, cuando tengamos tristeza, Señor Jesús, quédate con nosotros. Señor Jesús, en estos minutos que estuviste con nosotros, quédate con nosotros, Señor Jesús. Quédate en nuestros corazones. Quédate que la tarde está cayendo, Señor Jesús. Quédate con nosotros.

Cuando tengas que tomar decisiones, quédate con nosotros. Cuando nuestra fe se debilite, quédate con nosotros. Pedimos por las intenciones de Francisco Cleves desde Brasil. Pido oraciones por su salud y por la de su familia. Unidos en oración, hermano Francisco, que está en estos minutos ahí ante la presencia de Jesús sacramentado. Quédate con nosotros. Cuando nuestra fe se debilite, quédate con nosotros. Cuando sintamos que no podemos continuar, recuérdanos que tú estás con nosotros. Jesús sacramentado, te entregamos nuestro pasado, te entregamos nuestro presente y ponemos nuestro futuro en tus manos. Muchas gracias, hermanos, por estar en estos momentos de oración. La paz del Señor esté con ustedes.

Yo confieso ante Dios Todopoderoso, ante ustedes, hermanos, que he pecado mucho de pensamiento, palabra, obra y omisión. Por mi gran culpa. Por eso ruego a Santa María, siempre Virgen, a los ángeles, a los santos y a ustedes, hermanos, que intercedan por mí ante Dios nuestro Señor. Dios Todopoderoso, tenga misericordia de nosotros, perdone nuestros pecados y nos lleve a la vida eterna.

Dios nuestro, que has preparado tu reino para los humildes y pequeños, concédenos la gracia de seguir confiadamente el camino de Santa Teresita del Niño Jesús, para que por su intercesión podamos contemplar tu gloria eterna. Por nuestro Señor Jesucristo, tu Hijo, que vive y reina contigo en la unidad del Espíritu Santo y es Dios por los siglos de los siglos, nos acomodamos para escuchar la palabra de Dios.

0: Del libro de Job. Job tomó la palabra y dijo: Tengan compasión de mí, amigos míos, tengan compasión de mí, pues me ha herido la mano del Señor. ¿Por qué se ensañan contra mí, como lo hace Dios, y no se cansan de escarnecerme? Ojalá que mis palabras se escribieran, ojalá que se grabaran en láminas de bronce o con punzón de hierro, se esculpieran en la roca para siempre. Yo sé bien que mi defensor está vivo y que al final se levantará a favor del humillado. De nuevo me revestiré de mi piel y con mi carne veré a mi Dios. Yo mismo lo veré y no otro. Mis propios ojos lo contemplarán. Esa es la firme esperanza que tengo. Palabra de Dios. No me abandones, Dios mío.
1: No me abandones, Dios mío.
0: Oye, Señor, mi voz y mis clamores, y tenme compasión. El corazón me dice que te busque, y buscándote estoy. No me abandones, Dios mío. No rechaces con cólera a tu siervo. Tú eres mi único auxilio. No me abandones ni me dejes solo, Dios y Salvador mío. No me abandones, Dios mío. La bondad del Señor espero ver en esta misma vida. Ármate de valor y fortaleza y en el Señor confía. No me abandones, Dios mío.

Que el Señor esté con todos ustedes. Lectura del Santo Evangelio según San Lucas. Gloria a ti, Señor. En aquel tiempo, designó el Señor a otros 72 discípulos y los mandó por delante de dos en dos a todos los pueblos y lugares a donde pensaba ir, y les dijo: la cosecha es mucha y los trabajadores pocos. Rueguen, por lo tanto, al dueño de la mies que envíe trabajadores a sus campos. Pónganse en camino, los envío como corderos en medio de lobos. No lleven ni dinero, ni morral, ni sandalias, y no se detengan a saludar a nadie por el camino. Cuando entren en una casa, digan: que la paz reine en esta casa. Y si allí hay gente amante de la paz, el deseo de paz de ustedes se cumplirá. Si no, no se cumplirá. Quédense en esa casa, coman y beban de lo que tengan, porque el trabajador tiene derecho a su salario. No anden de casa en casa. En cualquier ciudad donde entren y los reciban, coman lo que les den. Curen a los enfermos que haya y díganles: ya se acerca a ustedes en el reino de Dios. Pero si entran en una ciudad y no los reciben, salgan por las calles y digan: hasta el polvo de esta ciudad que se nos ha pegado a los pies, nos lo sacudimos, en señal de protesta contra ustedes. De todos modos, sepan que el reino de Dios está cerca. Yo les digo que en el día del juicio, Sodoma será tratada con menos rigor que esa ciudad. Palabra del Señor. Nos acomodamos. Hoy, como hemos escuchado al principio, estamos celebrando con toda la Iglesia a una religiosa que la Iglesia nos la presenta como alguien excepcional, Santa Teresita del Niño Jesús, bueno, Teresa de Lisieux, pero le decimos Teresita por dos razones: una, porque era una muchacha muy joven, ¿verdad? Incluso murió muy joven, con 24 años, de los cuales pasó una temporada bastante larga enferma. Y la diferenciamos entonces también a mediados de mes, que tenemos a la otra Teresa, Santa Teresa de Jesús, Teresa de Ávila, a la que yo le suelo llamar la Teresota. Pero fíjense un detalle interesante, que la palabra de Dios incluso nos ayuda con sus contrastes a descubrir también la experiencia de Teresita, una experiencia por momentos bastante parecida a la de Job.

Y a veces la relación en aquel convento no fue la más agradable. Ella en sus memorias expone alguna dificultad que tenía en alguna relación y cómo lo resolvió. Creo que es una estrategia muy buena para nosotros cuando tenemos dificultades con alguien, ¿verdad? Porque normalmente cuando tenemos dificultades con alguien, ¿qué hacemos? Nos quejamos. Nos quejamos de ese. Y de la queja, bueno, pasamos a veces al ojalá. Ese ojalá que es tremendo. Lo mínimo que a veces deseamos por ese que nos molesta es que ojalá le pase una guagua por encima, aunque sea. ¿No? Ojalá. Por lo menos se le vire el café. ¿No? Teresita tomó la resolución de que esa molestia, de que esa dificultad en esa relación, se la iba a ofrecer a Dios. Y le iba a ofrecer a esa persona no su queja, no su molestia, sino su sonrisa. Una estrategia muy buena. Y yo insisto tanto en eso, que hace falta que se rían más. Las cosas serias incluso, no hay por qué decirlas amargamente serios. Ríanse más. Teresita decidió reírse, ofrecer a Dios aquello que estaba viviendo, que lo sentía como una falta de compasión, y ella, en cambio, ofreció su compasión para esta persona, perdonándole, disculpándole todo y, sobre todo, siendo todavía más amable ella, más sonriente ella. Creo que en ese sentido también las palabras de Pablo son muy iluminadoras siempre. El mal se vence a fuerza de bien. Teresita tenía conciencia de la bondad del Señor, de la que podía ver en esta misma vida. Y el Señor la armó de fortaleza y valor, porque ella confiaba en el Señor. Cosa que nos ayuda mucho a nosotros. Y en estos contrastes de la palabra de Dios y de la vida de Teresita, nos tropezamos, nos pone la liturgia por delante este evangelio, con una preocupación que tenemos que llevarnos todos. Es una mirada de Jesús a la realidad del mundo. La cosecha es mucha y los trabajadores pocos. Y a veces nosotros podemos tener esa peculiaridad, digamos, de pensar que, bueno, es que en mi condición yo no, es que yo estoy enfermo, es que yo estoy, es que yo no sé cómo, y le pongo impedimentos a eso que yo puedo de pronto hacer de diversa manera, que es ayudar a extender el reino de Dios. Teresita, adivinen, la iglesia la nombró no solo doctora de la iglesia, sino patrona de las misiones. Ella, que no salió a Japón, ni a África, ni siquiera salió del ICU, y pasó casi todo su tiempo enferma y en una cama. ¿Por qué? Porque también ofreció lo que vivía por este extender en el reino de Dios. Ofreció su sufrimiento por la iglesia y por los misioneros en la iglesia. Por lo tanto, es una llamada también a nosotros para que

vivamos en la realidad que estemos, también nosotros podemos ser desde allí misioneros, misioneros del otro. A veces no hay que ir muy lejos. Teresita no salió del ICIO. Y a veces el territorio más difícil de misión, ¿saben cuál es? La propia casa. Ya no digo los vecinos, la propia casa. Pues miren, ahí tenemos un campo de misión, no tenemos que hacer gran esfuerzo y sobre todo vivir como vivió Santa Teresita, la confianza en Dios, la confianza que mueve a pensar y a vivir que en el reino de Dios está. Y está cerca no solo de los que lo acogen, sino incluso de aquellos que lo rechazan. Pues pidámosle a Santa Teresita, esta doctora, por su sabiduría de Dios, por esta misionera encamada, patrona de las misiones, que también nosotros podamos ser misioneros en el reino, en nuestra propia realidad. Que así sea. Nos ponemos en pie. Presentamos a Dios nuestras necesidades. Pidamos por la Iglesia, pueblo de Dios, y por todos los que en ellas tienen la responsabilidad de acercar al pueblo a la palabra, a la vida, al reino de Dios, roguemos al Señor. Por todos los misioneros y misioneras, por todos aquellos que sacan de su tiempo el espacio suficiente para extender el reino de Dios, roguemos al Señor. Por aquellos que más necesitan de nuestra oración, sobre todo los que atraviesan momentos más difíciles, por ellos roguemos al Señor. Por nosotros, por nuestras necesidades y por todos los que traemos con nosotros a la Santa Misa, para que Dios nos conceda la gracia de haber realizado nuestros sueños, deseos y proyectos, roguemos al Señor. Escucha, Padre bueno, las súplicas que te hemos dirigido. Atiende todas nuestras necesidades, pero sobre todo, realiza en nosotros tu voluntad. Tú que vives y reinas por los siglos de los siglos. Amén.

Oren, hermanos, para que este sacrificio mío de ustedes sea agradable a Dios, Padre Todopoderoso. Al proclamar, Señor, tu obra admirable en Santa Teresita del Niño Jesús, suplicamos humildemente a tu majestad que así como te agradaron sus méritos, así también te sea aceptable el desempeño de nuestro servicio. Por Jesucristo, nuestro Señor. Que el Señor esté con todos ustedes. Levantemos el corazón. Demos gracias al Señor nuestro Dios. En verdad es justo y necesario que te alaben, Señor, tus criaturas del cielo y de la tierra, porque al recordar a los santos que por amor al reino de los cielos se consagraron a Cristo, celebramos tu providencia admirable que no cesa de llamar al ser humano a la santidad de su primer origen y lo hace participar ya desde ahora de los bienes que gozará en el cielo. Por eso, con todos los ángeles y santos, te alabamos, proclamando sin cesar: Santo, santo, santo es el Señor, Dios del universo. Llenos están el cielo y la tierra de tu gloria. Hosana en el cielo. Bendito el que viene en nombre del Señor. Hosana en el cielo. Santo eres en verdad, Señor, fuente de toda santidad. Por eso te pedimos que santifiques estos dones con la efusión de tu Espíritu, de manera que se conviertan para nosotros en el cuerpo y la sangre de Jesucristo nuestro Señor, el cual, cuando iba a ser entregado a su pasión voluntariamente aceptada, tomó pan, dándote gracias, lo partió y lo dio a sus discípulos diciendo: tomen y coman todos de él, porque esto es mi cuerpo, que será entregado por ustedes.

Del mismo modo, acabada la cena, tomó el cáliz y dándote gracias de nuevo, lo pasó a sus discípulos diciendo, tomen y beban todos de él, porque este es el cáliz de mi sangre, sangre de la alianza nueva y eterna, que será derramada por ustedes y por muchos para el perdón de los pecados. Hagan esto en conmemoración mía. Este es el sacramento de nuestra fe. Así pues, Padre, al celebrar ahora el memorial de la muerte y resurrección de tu Hijo, te ofrecemos el pan de vida y el cáliz de salvación y te damos gracias porque nos haces dignos de servirte en tu presencia. Te pedimos humildemente que el Espíritu Santo congregue en la unidad a cuantos participamos del cuerpo y la sangre de Cristo. Acuérdate, Señor, de tu Iglesia extendida por toda la tierra, y con el Papa León XIV, con nuestro obispo Tomás Wenski, y todos los pastores que cuidan de tu pueblo, llévala a su perfección por la caridad. Acuérdate también de nuestros hermanos que se durmieron en la esperanza de la resurrección, en especial de aquellos por los que celebramos esta Santa Misa. Y de todos los que han muerto en tu misericordia, admítelos a contemplar la luz de tu rostro. Ten misericordia de todos nosotros. Y así con María, la Virgen Madre de Dios, San José, su esposo, los apóstoles, Santa Teresita del Niño Jesús y cuantos vivieron en tu amistad a través de los tiempos, merezcamos por tu Hijo Jesucristo compartir la vida eterna y cantar tus alabanzas. Por Cristo, con Él y en Él, a ti Dios Padre Omnipotente, en la unidad del Espíritu Santo, todo honor y toda gloria por los siglos de los siglos. Fieles a la recomendación del Salvador, y siguiendo su divina enseñanza, nos atrevemos a decir, Padre nuestro que estás en el cielo, santificado sea tu nombre. Venga a nosotros tu reino, hágase tu voluntad en la tierra como en el cielo. Danos hoy nuestro pan de cada día, perdona nuestras ofensas, como también nosotros perdonamos a los que nos ofenden. No nos dejes caer en la tentación y líbranos del mal. Líbranos de todos los males, Señor, y concédenos la paz en nuestros días, para que, ayudados por tu misericordia, vivamos siempre libres de pecado y protegidos de toda perturbación, mientras esperamos la gloriosa venida de nuestro Salvador, Jesucristo. Señor Jesucristo, que dijiste a tus apóstoles, la paz les dejo, mi paz les doy. No tengas en cuenta nuestros pecados, sino la fe de tu Iglesia. Y conforme a tu palabra, concédele la paz y la unidad. Tú que vives y reinas por los siglos de los siglos, que la paz del Señor esté siempre con todos ustedes. En Cristo Jesús nos damos un saludo de paz.

0: Cordero de Dios, que quitas el pecado del mundo, ten piedad de nosotros. Cordero de Dios, que quitas el pecado del mundo, ten piedad de nosotros.
1: Cordero de Dios, que quitas el pecado del mundo, danos la paz.
0: Este es Jesús, nuestra paz. El Cordero de Dios que quita el pecado del mundo. Dichosos los invitados a la mesa del Señor.
1: Señor, yo no soy digno de que entres en mi casa, pero una palabra tuya bastará para sanarme.
0: El cuerpo y la sangre de Cristo nos guarden para la vida eterna.
1: Amén. Queridos hermanos y hermanas, pueden sentarse. Este es el momento de la Sagrada Comunión. Es importante escuchar con atención. Quienes comulgan se acercarán con devoción y respeto, podrán recibirla en la boca o en la mano y la consumirán delante del ministro. Solo se acercarán quienes están preparados para hacerlo, esto es, que han hecho su primera comunión, se han confesado recientemente con un sacerdote católico, no practican otra religión o creencia fuera de la fe católica, asisten a misa los domingos y si tiene pareja debe estar casado por la iglesia. Los hermanos que por el momento no pueden acercarse a la comunión permanecerán sentados en recogimiento y oración. Muchas gracias.

sacramento que acabamos de recibir, Señor, enciende en nosotros la fuerza de aquel amor con el que Santa Teresita se entregó a ti e imploró tu misericordia para todos. Por Jesucristo nuestro Señor. Que el Señor esté con todos ustedes. Y la bendición de Dios Todopoderoso, Padre, Hijo y Espíritu Santo, descienda y permanezca en ustedes. Podemos ir en paz. Como ahora van a almorzar, pues que les caiga como les caigo yo, y le rezamos a la Virgen para que ella nos lleve como lleva a su Hijo Jesús, pegados a su corazón, y nos dé un corazón como el suyo. Dios te salve, María, llena eres de gracia. El Señor es contigo.